te lo diga. No dejes que una crítica llegue a tu corazón, porque si vives de halagos, alguna crítica te va a matar. Así que no dejes que cualquiera llegue a ti. Tiene que ser personas que tú sabes que realmente te aman. Y siempre que vas a corregir, anima, levanta. Ese es el patrón de Jesús, animar, levantar. ¿De qué me sirve dejarles culpa a ustedes que digan qué miserable me hizo sentir Dante hoy? A mí me gusta que tú te sientas amado, de modo tal que Dios te trae una palabra como esta y te dice: yo estoy en tu subconsciente viendo el potencial de lo que tú eres. Yo quiero que veas tu lado oscuro para que te expongas brutalmente delante de mí. Yo quiero que quites la fachada y seas lo más auténtico que jamás pensaste que serías. Con cada átomo de tu ser, con cada fuero más íntimo de ti, te presentes ante mí. Siempre digo, los salmos de David son poesía descarnada. No es Coelho, no es Benedetti. No es un poeta imaginando como Gabriel García Márquez la ciudad de Macondo con personajes de ficción. Eso es real. Ay, mientras callé, envejecieron mis huesos, he aquí soy inmundo. Ese es el mayor salmista y el mayor rey que tiene Israel hasta el día de hoy, lo recuerda. Un hombre que era auténtico, auténtico, y Dios dijo: él es un hombre conforme mi corazón. Eso busca Dios. Si crees que Dios habló, alábale, celebra, dile: ese es mi Dios. Dale el mayor aplauso de la historia.

Hace unos años yo les conté que en los Alpes suizos hay una montaña donde se comienza desde muy temprano a escalar si se quiere llegar a la cima. Hay que comenzar a escalar promediando a las 4 y cuarto de la madrugada para poder llegar a la cima antes que caiga el sol, porque después hay que bajar. Es imposible pernoctar en la montaña por las bajas temperaturas que hace en el pico. Por eso, los que organizan la escalada colocaron una casa o una cabaña a mitad de camino. Entonces, eso da mucho aliento a los que están escalando desde muy de la madrugada, porque dice, bueno, casi a la 1 del mediodía vamos a llegar a la cabaña. No es la cima, pero es la cabaña para reponer fuerzas, reorganizarse, ir al baño. La mitad del grupo se suele, por estadística, más a veces de la mitad se suele quedar en la cabaña esperando que regrese el grupo que sí seguirá para después descender todos juntos. De hecho, se les da esa posibilidad. Se les dice, bueno, esto es para reorganizarse, reagruparse, tomar algún medicamento si lo necesitan, controlarse la presión, etcétera, etcétera, etcétera. ¿Quieren continuar? Y solo la mitad dice que sí. Eso se produce por un fenómeno llamado mitad de camino, justamente. Es un fenómeno.

Fenómeno social, no solo ocurre en los Alpes suizos, sino que es un fenómeno que suele ocurrir en la sociedad. Los mitad de camino son los que casi terminan los estudios, los que casi se casan, los que casi crían a sus hijos, los que casi se divorcian, los que casi se mueren, no se mueren y están ahí sobreviviendo, los que casi están por viajar, los que casi están por tomar una decisión. El casi es el peor enemigo de la cima, porque no tienes lo necesario para haber terminado. Tampoco puedes decir que no comenzaste, pero estás por la mitad. Es una sensación de frustración, de dolor. Es un efecto de la sociedad, los casi, los que están en la mitad de camino. Claro, el resto de los escaladores continúa. Los que dicen, yo acá vine a escalar, no a comer chocolates al lado de la chimenea. Sigue escalando. Y cuando promedian las 6, 7 de la tarde y llega a la cima, el grupo que sí decidió llegar, tocan campanadas y ahí se produce otro efecto social. Se escucha la algarabía. Ustedes dirán, si es tan alto se oye, sí, por un tema de eco, ¿no? Se escucha la algarabía de los que están en la cima y se percibe el dolor, un ambiente de funeral en los que no subieron, en los que se quedaron a la mitad. ¿No sería el mismo dolor si se hubiesen quedado abajo sin subir la montaña jamás? O sea que los familiares que fueron a apoyar y que esperan abajo todo el día no sienten tristeza si sus seres queridos se quedaron a la mitad o subieron. Los que sienten tristeza son los que están a mitad de camino. De allí que Freud dice, esto es muy freudiano, por supuesto, él dice que estudia la psicología, que ha estudiado la psicología, decía, esto significa que la gente que llega a mitad de camino tiene una frustración constante en su vida porque le está faltando algo para ser feliz. Está a media montaña de lograrlo, que no es lo mismo que esté debajo. Es el mismo efecto que surge, por ejemplo, en las finales de fútbol, en la Copa América, en los mundiales. Ustedes van a notar que el equipo que no pensaba ni pasar los octavos de finales, que llega al cuarto de final, gana el tercer lugar y celebra. Yo una vez vi a los de Camerún celebrando como que habían ganado la Copa y habían pasado octavos de final, fue todo lo que hicieron. Pero porque salieron de su país diciendo, nosotros vamos porque nos dejan participar, nada más. En cambio, el que pelea el primer puesto, como Chile y México, como Chile y Alemania hoy, en la Copa Confederaciones, el que pelea el primer puesto y sale segundo, ustedes van a ver que se arrancan las medallas, unos cuantos malos perdedores, entre ellos los argentinos. Los argentinos no saben perder, no sé por qué. Pero llegaron a la final y yo he visto alguna vez, yo era chico, pero veía a Maradona arrancarse la medalla del segundo puesto mientras que estaba en el tercero festejaba. Pero lo que pasa es que el que llegó al segundo puesto siente que está a mitad de camino. El otro está allá y dice, pero yo apenas me siento agradecido por haber participado. En cambio, el que está a un paso de la medalla de oro maldice el bronce. El que no se iba a llevar nada agradece el bronce. Eso siempre pasa en la vida. Si no tienes expectativas, no te frustras. Pero si tú a la mañana decías, voy a escalar la montaña y subir a lo más alto y te quedas a la mitad, sientes una frustración que en el peor de los casos te puede durar toda la vida. Porque sabes que tú esperabas algo mejor de ti y no lo estás dando. De esto tengo una historia fascinante que les voy a compartir, que tiene justamente que ver con esto de quedarse en la mitad, de no hacer todo lo que se espera de nosotros, causando frustración a los que nos rodean y especialmente a nosotros mismos. En el Antiguo Testamento, en el Antiguo Pacto, en la Antigua Dispensación de la Gracia, los hijos no elegían a su propia esposa. Los padres elegían qué esposa le venía bien para cualquiera de los hijos, el primogénito en especial manera. Cuando se trataba de elegir la esposa, el padre oraba, el sacerdote oraba y le pedía al Señor señales sobre cuál sería la esposa que estaría al lado de su hijo. Y la Biblia narra un caso muy especial donde Abraham dice, ya es hora de buscar esposa para mi hijo Isaac. Se ve que lo vio urgido al muchacho. ¿Quién sabe por qué? Así que Abraham llama a uno de sus siervos, a su criado, y le dice, yo quiero que salgas y busques mujer para Isaac. Esta va a ser la señal, le dice al criado. Dios me dice que la mujer correcta va a tener esta señal, va a ofrecerte agua
en el medio del desierto, muy cansado, no solo para ti, sino también para mis camellos. No los camellos del criado, los camellos eran de Abraham, que se los estaba prestando el criado. Va a ofrecer agua para mí y para los camellos. Ahora les explico por qué esta señal es tan importante. Así que sale el criado con esta premisa. Esto era algo como decir hoy, a ver, la mujer que se va a casar con mi hijo no solo te va a dar de comer a ti, sino que te va a dar comida para toda la familia, los 140 integrantes del grupo familiar. Tú dices, tiene que ser millonaria una chica así. Aparte, ¿qué cocinera debe ser? Porque darle de beber a los camellos era una tarea que no estaba asignada a una mujer, por lo que eso significaba. Los camellos, había una ley de hospitalidad que era que cualquier mujer podía ofrecerle agua a un extranjero, a un foráneo. Recuerden la mujer que se sentó, la samaritana, que le ofrece agua al Señor. O sea, eso es muy normal. Ofrecerle agua a los caminantes era lo que se supone las mujeres debían hacer. Todas las mujeres ofrecían agua, pero no a los camellos, porque dar de comer a los camellos demanda una tarea de por lo menos 4 a 5 horas para que todos los camellos puedan beber. 10 camellos. Así que para darle de comer a 10 camellos, cada camello puede beber 7.

capacitado por Dios para andar largas travesías por el desierto. Porque una vez que tiene el agua adentro, él mismo se va autoabasteciendo de agua internamente. Qué lindo que alguna mujer que anda con la botellita pudieran hacer eso, ¿no es cierto? Ser mujeres camellas. Bueno, habían viajado 500 millas por el desierto de Mesopotamia. Tenían que cargar 1.600 litros de agua en esos tanques vacíos. En total, 1.600 litros de agua. O sea que tenía que encontrar a Abraham una mujer que le diera agua a él y se podía mandar a mudar. Pero acá había una segunda señal. Que esta mujer dijera, voy a darle de beber a todos tus camellos uno por uno, aunque me lleve 4 o 5 horas, sin paga, sin que se lo pida. ¿Por qué haría una mujer esto? Tiene que ser alguien que esté acostumbrada a decir, yo no solo voy a hacer lo que se espera de mí, la ley de la hospitalidad, sino que cuando vea a alguien con 10 camellos, le voy a dar 5 o 6 horas de beber 1.600 litros de agua a los muchachos simplemente porque me nace. No es que le sobra tiempo, pero tiene que tener un sentir de servir muy especial. Y ese o esa sería la condición que denotaría que sería una excelente esposa para su hijo Isaac y una gran nuera para la familia. Que la mujer no fuera una mujer que se queda en la cabaña a mitad de camino como hace todo el mundo, sino que fuera una persona que siempre que hace algo, lo hace con pasión y entrega todo lo que tiene que entregar. Ese es un estilo de vida de honrar el respirar, el oxígeno que Dios nos dio. Dios nos los ha hablado más de una vez. Si vas a tener hijos, tienes que tenerlos bien. Si vas a vivir, tienes que vivir bien. Si vas a reír, tienes que reír a las carcajadas. Si vas a llorar, llora a los gritos. Pero Dios nos llenó de pasiones para que vivamos a full. Vivir a mitad de camino es vivir con una timidez que dice, yo podría dar más, pero no lo estoy dando. Yo podría avanzar, pero no estoy avanzando. Y aquí Abraham, para elegir a su esposa, a la esposa de su hijo, dice, tiene que esta mujer hacer algo que jamás esperaría que una mujer haga, y es darle de comer a los camellos. A mí me enseña muchas cosas esta historia, principalmente porque hay gente que ahora mismo, alguno de ustedes quizás esté diciendo, bueno, ahora que lo pienso, yo no soy alguien de mitad de camino. Yo no me quedo en la cabaña de la vida comiendo chocolates al lado de la lumbre de la chimenea, sino que yo avanzo, me cuesta, pero sigo avanzando. Ahora, si en algún momento tú dijiste, ¿qué es lo que me corresponde hacer por lo que me pagan? Porque no voy a hacer más, porque no me gusta regalar nada. Eres una persona de mitad de camino. Pero cuando la mentalidad nuestra es decir, yo voy a dar exactamente lo que se me pide y nada más, esto afecta nuestro llamado, nuestro ministerio, nuestro matrimonio, nuestra familia, nuestras empresas, nuestras compañías. No puedes construir nada serio con gente que se queda en la cabaña por más buenas intenciones que tenga. Y yo vuelvo a mirar a esta mujer y me doy cuenta que ella conoce el secreto. Ella no dice quiero dar lo menos que pueda y recibir todo lo que pueda. Ella no está diciendo quiero la máxima recompensa con el mínimo esfuerzo. Ella dice yo me voy a esforzar. Primero, porque la palabra, luego le diría a Josué más de una vez, mira que te mando que te esfuerces y que sea valiente. ¿Qué significa? Que en la vida, y esto va para los muchachos jóvenes, para los más chicos, para los que se sienten más grandes, en la vida nada se logra de manera seria si no es con esfuerzo, si no es con transpiración. Los flojos no reciben recompensa. No hablamos de salvación, no estoy hablando del destino de tu alma, estoy hablando de ser un flojo o de ser alguien esforzado y valiente. Y ser esforzado y valiente o ser un flojo no lo determina la cantidad de dinero que aparezca en tu banco. El que es esforzado se hace rico y sigue siendo esforzado. El que es flojo va a ser flojo, tenga poco dinero, mucho dinero, sea rico, cobre una herencia o no. Esto en cada uno tendrá las retribuciones económicas que se merece. Pero en términos espirituales es grave, porque uno nunca debe dejar de esforzarse. Pablo decía, yo prosigo hasta la meta. Estaba moribundo en una cárcel y él decía, yo prosigo hasta la meta, continúo. La pregunta esta mañana es, ¿de verdad sientes que estás llegando a la cima o hace años te quedaste a pernoctar en una cabaña? ¿De verdad sientes que estás sirviendo a Dios o siendo fiel a tu llamado porque le estás dando de beber a alguien, dejando morir de sed a los camellos? Porque aquellos que dan de beber a los camellos son los que yo estoy comparando con el máximo esfuerzo, con los que dan, con los que dicen, mira, la vida es una sola, yo voy a dar lo mejor de mí.

Independientemente de cómo haya arreglado mi paga. Porque la diferencia entre un mediocre y un siervo de Dios es que este último no solo hace lo que se espera de él, sino mucho más. Por eso esta iglesia ha crecido. Llegan temprano, se esfuerzan, diezman, prosperan, avanzan, porque hacemos una milla extra. ¿De verdad lo están creyendo, sí o no? La ley del esfuerzo es una ley poco predicada desde los santuarios. Porque siempre decimos, ¡ay, qué flojera! Siempre es más fácil hacer un pacto con Dios y que Dios te bendiga de manera milagrosa. Siempre es más fácil decirle al Señor, dale 10 y Él te da 100, ya está, es un intercambio maravilloso. Pero la ley del esfuerzo significa que hay que sembrar, sembrar, sembrar, y muchas veces el tiempo de la cosecha se tarda. No dice la Biblia que esta mujer sospechara que su futuro estaba relacionado con esos camellos. No dice las Escrituras, y ella percibió que esos camellos deberían ser de un magnate millonario. Y como ella era una oportunista y una escaladora, dijo, me voy a ganar el favor del criado. Ella lo hace porque se ve que lo habrá hecho decenas de veces antes de este episodio. Y ninguna de esas veces obtuvo recompensa. Gran secreto ahí. Busquemos siempre la conexión divina. Busquemos siempre el día en que nuestra vida deje de ser tal como la conocemos. Y esperamos ese golpe de suerte que le llaman los inconversos, nosotros le llamamos providencia divina. Pero para ese golpe, para esa conexión divina, ¿cuántas veces tienes que golpear en el mismo lugar sin tener recompensa? Nosotros siempre estamos esperando que venga alguien y sea la conexión divina. Pero ¿cuántas veces tienes que intentar, intentar, intentar, intentar hasta dar con la conexión divina? Si no haces un ejercicio de la siembra, de las buenas relaciones, ¿cómo Dios te va a conectar con alguien de manera milagrosa si eres un ermitaño que no habla con nadie? Tú dices, yo quiero dar una siembra y obtener una gran cosecha. Quiero dar una siembra grande, ya te digo. Jamás sembrarás en grande si no has sembrado en pequeño primero. Por eso el Señor dice que no esperes tener mucho para darle al Señor. Tú ejercitas el músculo. Das un poco, tengo $10. Bueno, voy a darle, 5 al Señor. Y me quedé con la mitad. Pero nunca vas a ser un sembrador de $500,000 si no puedes sembrar ahora $5. Porque el músculo se va ejercitando, de otra manera está atrofiado. ¿Estoy siendo claro con lo que trato de decir? Dios ve el esfuerzo que haces aquí en lo secreto. A lo mejor le estás dando de beber a 10 camellos de un sinvergüenza que no te recompensa y sigue su camino. Pero tú te estás haciendo el ejercicio de dar más de lo que se espera, de continuar hasta la cima, aunque te quedes sin oxígeno. Y luego pasa otra comitiva y le vuelves a dar agua a todos los camellos y dice, gracias. Y tú dices, bueno, listo. Pero es tu forma de ser. Pasa una tercera comitiva y no te dice ni siquiera gracias. Pero no importa, te estás haciendo un hábito. Tú eres así porque decides ser así, independientemente si los demás son desagradecidos, si los demás te miran, si te palmean el hombro o no. Yo soy quien Dios decide que yo sea. No depende mi ánimo ni mi carácter de los demás. ¿Están recibiendo esta palabra, sí o no? Yo soy así. O sea, yo decido perdonar y no ser rencoroso porque eso me hace viajar liviano a mí. Yo he pedido perdón y he perdonado sin que me hayan pedido perdón y sin que hayan esperado que yo los perdone. No todos se merecían mi perdón. Yo tampoco me lo merecía y me lo merezco del Señor. No todos me estaban esperando que yo les pida perdón, pero yo decidí perdonarlas en mi corazón para yo viajar liviano. Hay gente que me dijo, desaparecé de acá, no te voy a perdonar. Digo, bueno, pero yo cumplí, te quiero mucho. Y me iba. Yo me iba libre, que él se quede con la carga. Le dejaba la carga ahí y decía, tu abuela, yo me voy y me iba libre. Yo generé un hábito de ser buena persona hasta donde la mente me dé, de ser un hombre de bien. Para darle de beber a 10 camellos tienes que generar un hábito. Nadie le da de beber a 10 camellos de la noche a la mañana. Si no, la Biblia diría, y la loca esta prometió darle de comer a los, de beber a los camellos, y cuando a la mitad se dio cuenta que los camellos no eran gatitos, abandonó y dijo, tu abuela, no sé para qué me metí, ayúdame. Se ve que como algo normal, dijo, che, te doy de beber y déjame que también le doy a los camellos. Y este criado abre los ojos y dice, ¿esta sabe lo que está haciendo?
1600 litros de agua. Y no tengan la fantasía de que abre una manguera y hace abrir la boca. Tiene que sacar agua del pozo y llevarla, y el camello hace bla bla bla bla bla bla bla bla bla bla. Tampoco ella tiene 14 baldes de agua por si vienen camellos. Tiene uno o dos, los que puede cargar para llevar la ropa sucia y la limpia. Presumo dos baldes. Así que eso, por eso le demanda 4 o 5 horas. Bebe el camello, bebe el camello. Cuando ella repodrida del que el camello beba, hay otros 9 que miran así con cara de camello. Tampoco es que le dijo, venga, venga, beban ahí, beban ahí. Eso no es, no es dijo que fue la anfitriona del lago. No, les dio de beber. Todo afirma de que hizo un esfuerzo. Jesús dijo, y cualquiera que te obligue a llevar carga por una milla. Y todos se emocionaron porque había una ley del César, del procónsul, que decía, si usted ve a un judío y el soldado está cansado, tienen el derecho a decir, hey, tú, ven aquí y carga lo que yo llevo. Por una milla, por lo menos. Y el Señor, que venía aboliendo todo, diciendo, oíste que fue dicho por Moisés, oíste que, yo, que él dijo, más yo digo. Él cambió muchas leyes. Así que cuando empezó a hablar de la carga, celebraron todo. Si te obligan a caminar una milla, dijeron, ¿qué? ¿Qué? ¿Qué? Camina dos. ¡Dos! Sí, hazle una extra. De onda. Si vuestra justicia no fuese mayor que la de los escribas y los fariseos, no entrarás al reino de los cielos. Los fariseos hacían lo que marcaba la ley. Y el Señor dice, ustedes no tienen que hacer lo que marca la ley, tienen que hacer algo más. Ahora imagínate si todos los cristianos fuésemos a trabajar con esa mentalidad mañana y operara este principio, cambiaría la cultura de la ciudad. Si cada uno de los que están acá dice, mañana voy a hacer más de lo que me piden. No voy a estar mirando el horario. Voy a dar mi milla extra. Voy a servir. Voy a preparar un café sin que me lo pidan porque sé que le gusta al jefe. Le voy a arreglar su auto. Mi tarea es, me están pagando por mecánico. ¿Pero qué me cuesta lavarle el auto? Y no se lo voy a cobrar. Y tampoco se lo voy a decir, que se dé cuenta después. Imaginen cómo empezaría a cambiar la cultura. Yo creo que cambiaría de modo tal que los jefes pondrían en cualquier forma de solicitud de empleo, ¿usted es cristiano, sí o no? Porque los cristianos que he tenido, no los tengo que obligar, no les tengo que marcar la hora, siempre hacen algo de más. No habría cristianos desempleados, porque un cristiano sería garantía de milla extra, de camello sin sed. La excelencia está emparentada con darle de beber a todos los camellos, con no quedarse en la mitad de la cabaña. Si yo te preguntara, ¿a qué te dedicas? Tú me dices, jardinero, pintor, ingeniero, arquitecto. Yo te diría, ¿y eres el mejor en tu disciplina? Y si tú me dices, bueno, no sé si el mejor, qué sé yo, me defiendo. Bueno, tal vez sea hora de cambiar de herramienta, de replantearte la vida, porque la Biblia dice que debiéramos ser lo mejor en todo lo que hagamos. O por lo menos hasta donde la capacidad y la mente te dé. Tú tienes que decir, yo quiero dar lo mejor, trabajar duro, no ser flojo. Yo sé que ustedes no lo son, por eso dígale, esto le vendría bien a alguien. Pero trabajar duro es algo que nos lleva a un nivel de excelencia donde nos va a traer una recompensa por encima de la media. Si haces lo que se espera de ti, no vas a tener una recompensa por encima del promedio. Yo le enseño a mis hijos, aunque el jefe no te vea, esfuérzate. No aproveches para tirarte en un sillón porque el jefe no está. Aunque el profesor no te vea, trata de estudiar, no te copies, porque a la larga vas a cosechar ese esfuerzo. A la larga Dios lo va a ver, aunque el humano, aunque el ser humano no te vea. Entonces, Rebeca, que se llama esta dama, no tiene idea cuáles van a ser las ramificaciones de su milla extra, pero ella sigue escalando. Cualquier otra mujer le da un vaso de agua al tipo y se va. Ella no es la que se queda comiendo dulces al lado de una chimenea. Esta dama no tenía idea que estos camellos estaban cargados con diamantes, zarcillos, rubíes, oro. Ella hacía la milla extra como algo normal, pero no sabía que estaba a punto de montarse en uno de esos camellos
para conocer a su príncipe azul, al soltero más codiciado de la Patagonia de aquel entonces. No, de la Mesopotamia. Es que me salió el argentino de adentro. Confundí Patagonia con Mesopotamia. Pero bueno, porque dicen que yo estaba leyendo en libros históricos, compendios, yo me preparo, y dice que ¿por qué Jacob era tan codiciado? Dice que era argentino, seguro era argentino. Y tenía una seguridad al tipo. Pero yo he aprendido algo. Miren, grandes puertas siempre giran sobre pequeñas bisagras. Nunca te olvides de eso. Nunca sabes, dice la Biblia, cuándo estás hospedando un ángel. Tú nunca sabes a quién estás bendiciendo. Nunca. ¿Recuerdan cuando yo les conté aquella historia verídica, por cierto, del hombre que vendía enciclopedias casa por casa y un día, muerto de hambre porque no había vendido una sola enciclopedia, golpea una puerta y le dice: señora, ¿no me da un vasito de agua? La dama percibe que este hombre no solo quiere agua, sino que está famélico de hambre, y le dice: le voy a dar no solo eso, sino un vaso de leche y unas galletas. El hombre diría años después que esa leche y esas galletas fueron un manjar a las 2 de la tarde, cuando estaba sin comer nada y no podía comprarse un sándwich. Y no olvidó nunca a esa mujer. 20 y tantos años después, esta mujer sufre un infarto. Va a parar con sus huesos al hospital sin seguro médico. Cuando ella es operada y le llega su bill, se preocupa porque sabe que tendrá el resto de su vida para pagar. Aunque le dan cuotas, sabe que vivirá el resto de su vida pagando la operación. Sin embargo, al final, en letra roja, decía: pagado con una galleta y un vaso de leche hace 20 y tantos años atrás. Quien la había operado era aquel vendedor de enciclopedias que con eso se pagaba los estudios de medicina y hoy había sido su interventor quirúrgico. Tú nunca sabes cuándo bendices a un ángel y cuándo ese ángel va a traer la retribución. Rebeca no sabe que su futuro, que su príncipe está en uno de esos camellos, pero ella apunta hacia la cumbre. Ella dice: tiene que haber algo más. Yo mismo, dijo Pablo, no pretendo haberlo alcanzado, pero me olvido lo que queda atrás y me extiendo hacia adelante. ¿Cuántos dicen: yo quiero ser ese? Díganme amén. Mis queridos, si nos esforzamos, Dios nos va a bendecir. Si hacemos una milla extra, Dios nos va a bendecir. Y yo te pido eso como pastor: ofrenda todo lo que puedas, siembra hasta que te duela, no falles con tu diezmo. Si te es posible diezmar más del 10%, diezma más, da todo tu esfuerzo. No quiero el 10%, ni el 50%, ni el 70% de tu tiempo. Dios quiere tu 100%. Dalo todo, inviértelo todo, sémbralo todo. Llega cansado a la cama diciendo: vale la pena gastarse para Dios. Si te pido un vaso de agua, fíjate si no hay camellos detrás. Da todo, dale el 100%, que te aseguro que los tesoros de esos camellos vendrán a ti. Las profecías dicen: te voy a bendecir, te voy a prosperar, te voy a dar. Si crees que Dios habló esta mañana, dale un aplauso al Rey del Señor. ¡Tú

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3: 10 de la noche con 31 minutos.
4: De esta manera, amables oyentes, culminamos nuestra programación que corresponde hasta la fecha. 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Les invitamos a sintonizarnos el día de mañana a la misma hora y en el mismo punto de su día. Nuevamente gracias, amigos oyentes. Felices sueños y una alegría.

Son las 4 de la mañana con 10 minutos en todo el territorio nacional. Muy buenos días San José de Sisa. Buenos días provincia de El Dorado. Una vez más, contento de estar compartiendo con cada uno de ustedes el verdadero encanto de la música tropical. Hoy miércoles 10 de junio del año 2026. Contento de estar ingresando a cada uno de sus hogares y poderles llevar la información de lo que acontece en el plano local, nacional e internacional. Saludando una vez más a cada uno de ustedes, ahí a nuestros oyentes a lo largo y ancho de la provincia del Dorado, la región y el territorio nacional. Muy buenos días San José de Sisa, buenos días provincia de El Dorado. Amanecer Latino, el programa que definitivamente está en el corazón de cada uno de ustedes, ahí en las diferentes comunidades y pueblos de la provincia. Hoy una vez más dar las gracias al Todopoderoso por darnos vida, salud, sabiduría e inteligencia. Levantarnos siempre con las ganas, con esa mente positiva. Y por cierto, acompañarles a cada uno de ustedes, saludando una vez más a nuestros hermanos del campo, nuestros hermanos agricultores, a nuestras reinitas del hogar, a las amitas de casa que están ya preparando ese rico desayuno a esta hora de la mañana. Muy buenos días una vez más, gracias por la sintonía, gracias por la preferencia. Hoy llegando con los saludos muy especiales para mi gente linda por el centro poblado de Nauta, que está celebrando sus grandes festividades patronales. Están pues celebrando el patrón San Antonio de Padua, ahí en el centro poblado de Nauta. Y también, por cierto, la institución educativa a la institución educativa 0276 Jesús Mori López del centro poblado de Nauta está de aniversario, está de aniversario. Y hoy miércoles hay desfile cívico por celebrar también la patrona de la comunidad, así como también por el aniversario de la institución educativa. Desfile cívico por celebrar la patrona de la comunidad en honor a San Antonio de Padua. Saludos especiales por ahí para todos, padres de familia, la población, quienes están pues realizando esta importante actividad en coordinación con la cabezonía de Don Kilder Tuanama Vela. Ahí está la familia Tuanamo Canasta, pues, para realizar esta importante actividad. 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
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Vamos a celebrar del 22 al 24 de junio con la ánima a la fiesta de San Juan. Vamos a celebrar la fiesta de San Juan del 22 al 24 de junio.

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A esta hora de la mañana, pues en sintonía del programa. Gracias también, estamos llegando también gracias a don Indalicio Tuanama, señora Elisa, su hija Glenis Tuanama. Invitan a toda la población del Centro Polar de Oaxaca y anexos al gran corte de pelo del niño Alvin Mateos Tuanama. Actividad a realizarse este 13 de junio con la animación musical de Explosión Tropical de Macela. Para disfrutar habrá la rica y espumante cerveza bien heladita. Los esperamos. Todos están cordialmente invitados a participar de este importantísimo evento a realizarse pues este sábado 13. Todos los caminos nos separan para estar pues en el Centro Polao de Oaxaca, en el gran corte de pelo de el niño Alvis

canciones de Explosión Tropical de Macera. Para toda mi gente linda de Oaxaca, Alto Oaxaca, San Jorge, Comunidad Nativa de Ijichivi, Nuevo Barranquita, Nuevo Loreto, Yunguiloma. Y por cierto, toda la gente linda de San José.

Son las 4 de la mañana con 25 minutos, ¿eh? 4 de la mañana, 25 minutos en todo el territorio nacional. Alegrando esta hermosísima mañana, ya lo sabe, este sábado 13. Explosión tropical de Macera se presenta en el centro poblado de Oaxaca. Saludos especiales para mi gente linda de Oaxaca, a la gente linda de negocios, Yamira Lisset. Ahí está nuestro amigo Cecil, su señora esposa, y Tony son del programa, y por cierto, preparándose para este sábado para bailar y gozar con Explosión Tropical de Maceda. 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Es un gran mano a mano con sonido digital Brand Music. 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Ay, por cierto, para bailar y gozar también van a estar los muchachones de Dorados del Amor de San José de Sisa, representando a la selva peruana. Mientras tanto, representando al norte, llega nada más y nada menos que la orquesta Inspiración Real. Ah, desde aquí queremos hablar y hacer extensiva la invitación. Por cierto, habrá el tradicional jalapato, palo encebado, palo silulo y muchas otras novedades más. Premios, regalos y sorpresas para todos los presentes. Están todos cordialmente invitados a bailar y a gozar. Toda esta actividad estará realizando en el local del Coliseo, en el local de El Saja, ubicado pues en el Girón Progreso 554, Centro Poblado de Nauta. 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Gracias a cada uno de ustedes por estar siempre pendiente de la programación que tiene los 95.9, donde manda la cumbia.

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1: Cuatro de la mañana con 36 minutos. El maca traca traca tra. Traca traca traca traca tra. ¡Ay! ¡Levanta ya, primo! Hoy, por cierto, se viene el festival, el quinto festival del plátano 2026. Domingo 21 de junio, a partir de las 6 de la mañana, en los ambientes de la Institución Educativa 0274, Luisa Sánchez Ramírez. Se invita a toda la población e instituciones a participar de este importante evento que se viene realizando, que se estará realizando pues en los ambientes de la Institución Educativa Luisa Sánchez Ramírez. Por tal motivo te invitan a este gran quinto festival del plátano 2026, la Municipalidad Provincial del Dorado, en coordinación con la Institución Educativa número 0274 Luisa Sánchez Ramírez, tienen el agrado de invitar a toda la población, instituciones públicas y privadas, productores, agrícolas y visitantes en general, a participar del quinto Festival del Plátano 2026, importante evento que busca revalorar uno de los principales productos agrícolas de nuestra provincia y promover el desarrollo económico local. Esta importante actividad está dentro de nuestro calendario comunal y está ya socializado con la Municipalidad Provincial, quien es el ente rector de organizar este importante evento. Los esperamos para disfrutar de una jornada llena de tradición, cultura, gastronomía, exposición de productos, concursos y actividad que resalta la importancia del plátano como símbolo de trabajo, progreso y futuro para nuestra tierra. Participa y sea parte de este gran, de esta gran celebración. ¡Feliz, feliz, feliz! Quinto Festival del Plátano 2026. Así que ya lo saben, todos están cordialmente invitados. Y toda esta actividad se estará realizando pues en los ambientes de la Institución Educativa 0274 Luisa Sánchez Ramírez. Son las 4 de la mañana con 39 minutos. 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Saludos especiales por ahí para Luchito Muñoz, que a esta hora de la mañana están en sintonía del programa. 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Saludando a toda esa gente linda de Chiricxacha, quienes se preparan para este 21 a celebrar el Día de Todos los Papás. Mientras tanto, los integrantes de la promoción enero 94 del BCS 26 Tocache hacen extensivo la invitación a todos los promociones enero 94 a estar participando de una de grandes encuentros deportivos de fulbito. actividad a realizarse pues en la Loza Deportiva, el Caserío 20 de mayo. 21 de junio, celebrando el Día de Papá. Vamos todos a participar de esta importante actividad que se estará realizando pues en la Loza Deportiva, el Caserío 20 de mayo. Este ya queremos hacer el llamado, la invitación a, la, a los promociones del Ejército Peruano del Ecopapa. Este domingo 21 a partir de las 9 de la mañana estaremos ya pues contando con la presencia de los promociones que vienen de Lamas, Tarapoto y Fanjuy. A desear la invitación a cada uno de ustedes a estar participando de este gran encuentro de Fulbito, por cierto celebrando el Día de Todos los Papis. A las 4:42 minutos es Mateo Palomar.

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4 de la mañana ya con 58 minutos. Traicionera. Con Luna, Luna y sus estrellas, ¿ah? Son las 4 de la mañana con 58 minutos. Ahí llegando con los saludos muy especiales a esta hora de la mañana. Llegando pues con la gana, con esa mente positiva de estar ingresando a cada uno de sus hogares y acompañarles siempre con la mejor música. 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

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Son las 5 de la mañana en todo el territorio nacional. 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Mientras tanto, don Elías Tuanama Sinarabe y señora Sujei Mili Tuanama Fachín hacen extensiva la invitación a todos los moradores de la comunidad nativa de Cahuana Sisa, anexos del Centro Polar de Nauta y pueblos de la provincia. Vamos a celebrar del 22 al 24 de junio a la fiesta tradicional de la Amazonía peruana, la fiesta de San Juan, o la animación musical del conjunto típico y la nueva tentación. Ahí, 24 de junio, orquesta en vivo, la única pusanga para ti. Habrá el tradicional jalapato, ¿eh? La única pusanga para ti. Habrá el tradicional jalapato, un chagallo enterrado, palo en cebada y mucho más. Para disfrutar, habrá la rica espumante cerveza bien en la lista. Los esperamos. Ahí está don Elías Tuanama Sinarao. A ver si se comunica con nosotros don Elías a esta hora de la mañana. Es una gentileza del señor Indalicio Tuanama. Señora Elisa, hija Glenis Tuanama, invitan a toda la población del Centro Polar de Oaxaca y anexos al gran corte de pelo del niño Alvin Mateos. Actividad a realizarse el 13 de junio con animación musical de Explosión Tropical de Maceda. Para disfrutar habrá la rica y espumante de cerveza bien heladita. No se olviden, ahí está mi gente linda de Oaxaca. Saludos especiales por ahí para don Indalicio, que a esta hora de la mañana está en sintonía del programa.

Caracas, ahí en el centro polar de Huaja. A ver si se comunican para estar pues ya teniéndoles en cuenta para esta importante actividad. Hoy, por cierto, hablando de Huaja, el día de mañana están a este

5 de la mañana, ya 13 minutos. ¿Cómo avanza la hora? ¿Cómo avanza la hora? 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Desde ya la invitación a cada uno de ustedes. 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

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Saludos especiales para Luchito Muñoz, que a esta hora de la mañana está en sintonía del programa. ¿Ah? Por cierto, los hermanos Tuanama Tapuyima, integrado por Juan Marcos Tuanama, Juan Marcos del Recreo La Mucura, Job de Funeraria Rivera y Caleb de Agronegocios Triago, invita a celebrar el Día de Papá, 21 de junio. Celebremos a lo grande en la comunidad nativa de Chiricxacha, jurisdicción del Centro Poblado de Nauta. Con la animación musical de sonido digital Aries de Chatoja, con premios, regalos, sorpresas. Y por cierto, estaremos realizando rifa de muchos premios en efectivo para disfrutar la rica y espumante cerveza bien heladita. 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Los esperamos ahí, va a estar pues este tremendo bailetón. Mientras tanto, la promoción enero 94 del BSS 26 Tocache te invita a participar

día en los ambientes del colegio Manuel Antonio Mesón de Muro. Están cordialmente invitados, ¿eh? Las atenciones serán, pues, medicina general, enfermería, tamizaje HTA, tamizaje VIH, tamizaje anemia, vacunación. Contaremos con la presencia también de una obstetriz de la especialidad de obstetricia, control planificación familiar. También estará, pues, el área de psicología, farmacia. Toda esta actividad lo vienen realizando con el apoyo de la Municipalidad Provincial de El Dorado. Así que usted está delicado de salud, no hay por qué viajar a la ciudad de Tarapoto. Te puedes vacunar, puedes participar de esta campaña de salud integral, la red asistencial Tarapoto, a realizarse, pues, este 16, este domingo, ¿sabes? Este sábado 13 de junio. Están cordialmente invitados a participar de esta importantísima actividad. 5:18 minutos. No llama la llama. No tiene saldo la majadera.

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Saludos especiales por ahí para don Semer, tu Anama Salas. Esto es la mañana, ya está atendiendo a toda su clientela. Gracias, gracias.

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5 de la mañana ya con 34 minutos en todo el territorio nacional. Alegrando esta hermosísima mañana, los 30 minutos finales del programa. 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

hermosísima mañana. 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Ay, por cierto, llegamos también gracias a don Elías Tuanama Sinarabi y señora Sujei Mili Tuanama Fachín. Hacen extensivo la invitación a todos los moradores de la comunidad nativa de Caguana Sisa, anexo del Centro Poblado de Nauta y pueblos de la provincia. Vamos a celebrar del 22 al 24 de junio las fiestas de San Juan, con la animación musical de el conjunto típico Richard y la Nueva Tentación. 24, orquesta en vivo, la única pusanga para ti. Habrá el tradicional jalapato, humcha, gallo enterrado, palo encebado y mucho más. Para disfrutar, hablar la rica y fumante cerveza bien heladita. Los esperamos, vamos todos a celebrar este del 22 al 24 de junio las grandes festividades de San Juan. Mientras tanto, don Indalicio Tuanama, señora Elisa, hija Glenis Tuanama, invitan a toda la población del Centro Polar de Oaxaca y anexos al gran corte de pelo del niño Alvin Mateus Tuanama. Actividad realizada el 13 de junio con la animación musical de Explosión Tropical de Maceda. Para disfrutar, habrá la rica y espumante cerveza bien heladita. Están todos, todos cordialmente invitados a estar pues en el gran corte de pelo del niño Alvin Mateus Tuanama en el Centro Poblado de Oaxaca. 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

Saludos especiales para mi gente linda de Caguana Sisa. El día de hoy la ola celeste. Hoy la ola celeste van a estar ahí en la comunidad nativa de Caguana.

5 de la mañana, 42 minutos. 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Mientras tanto ya dentro de poco vamos ya a conocer el fixture respectivo para los partidos de la etapa departamental de la Copa Perú. Ya han realizado, han aprobado el reglamento y este sábado se estará realizando pues el fixture respectivo. Quisiera saludar a todos los integrantes de la Liga Provincial, a la comisión de árbitros integrado por don Wagner Alba. Ahí está ya preparando sus árbitros para estar pues jugando la etapa.

equipos que nos van a representar, en este caso el Sport Waha como campeón y el subcampeón el Unión Santa Marta. 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Los esperamos en el campo deportivo La Hoyada. Voy a saludar una vez más a cada uno de ustedes y, por cierto, participar de esta importante actividad celebrando el Día de Todos los Papás. Desde ya la invitación a cada uno de ustedes para estar pasando momentos de alegría, momentos de sano entretenimiento. Y, por cierto, hoy es el gran desfile cívico escolar celebrando en las fiestas patronales del Centro Poblado de Nauta. Desde ya la invitación a cada uno de ustedes para estar pasando momentos de alegría, momentos de sano entretenimiento ahí en el Centro Poblado de Nauta. Desde ya la invitación a cada uno de ustedes a estar participando el día de hoy. A las 5:47 minutos, Nilo Tonama le dice muchísimas gracias y esperando que tenga un excelente día. Hoy miércoles 10 de junio del año 2026. Contento de estar compartiendo con cada uno de ustedes la alegría musical en esta hermosísima mañana. Oye, esta hermosísima mañana de hoy, miércoles, de hoy miércoles, pues quiero ya despedirme de cada uno de ustedes, esperando que tenga un excelente día. Hoy miércoles 10 de junio del año 2020. Hoy el año 2026. Ya contento de estar compartiendo con cada uno de ustedes la alegría musical a través de los 95.9, llegando pues a los pueblos más recónditos.

minuto nos vamos, alegrando esta hermosísima mañana. 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Y esperando que tenga un excelente día, cuídense, buenos días.

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8: 6 de la mañana en punto.
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11: A continuación, escuchemos al predicador internacional, Reverendo Rodolfo González Cruz, con la exposición de la Palabra de Dios, bajo el tema: la gente no quiere vivir en la verdad ni en lo bueno.
12: Entonces la gente no quiere vivir en la verdad, en lo justo, en lo bueno, en el amor. No quieren eso. No quieren el matrimonio. Quieren el sexo libre. Y son religiosos, creen en Dios. Están llenos de demonios. Por eso el mundo está como está. No porque Dios no exista. El mundo está como está porque la gente no ha querido creer en Dios. Pero los que creemos en Dios tenemos paz. Los que creemos en Dios somos felices. Los que creemos en Dios hacemos la justicia. Los que creemos en Dios hacemos misericordia. Los que creemos en Dios hacemos el bien. Alabado sea Cristo. Gloria a Dios. Dígalo fuerte. Gloria a Dios. Gloria a Dios. Oiga bien, ni por un frijol, ni por 10 frijoles, se deja de cocinar un potaje. Puede haber un ateo, 10 ateos, 100 ateos. Y por un ateo hay miles y miles de hombres. Por un ateo, miles y millones, millones que creen en Dios. Por un frijol, ¿vamos a dejar de comernos un potaje? De ninguna manera. Porque hay un diablo, que es verdad. Es verdad que existe un diablo y millones de demonios y millones de principados satánicos. Es verdad que existen. Pero aunque existe el diablo, y el diablo tiene un poder, por eso el mundo está todo arruinado, porque el diablo lo ha poseído. Pero aunque haya un diablo y aunque hay millones de demonios, pues no le vamos a hacer caso al diablo, ni vamos a dejar que los demonios nos aten. Vamos a enfrentar al diablo, vamos a enfrentar los demonios, vamos a aplastarlo en el nombre que es sobre todo nombre, y vamos a triunfar sobre el diablo y sobre los demonios. Al nombre de Cristo, al nombre de Cristo, poder en el nombre de Jesús. Gloria al Señor, hermanos. Porque para mí es muy importante que mi esposa me acompañe donde quiera que yo vaya. Y cuando no a mi esposa, me acompañan pastores y hermanos. No ando solo nunca, pero he estado a veces solo. He llegado a hoteles en diferentes países del mundo, donde he podido hacer cualquier cosa. Y ha habido mujeres que con sus ojos me han dicho lo que quiera. Y yo le he dicho: el Señor te reprenda, Satanás. Por eso estoy aquí hoy. Por eso puedo predicar como predico. Por eso tengo la autoridad que tengo. Porque el diablo no me ha podido arrastrar. Sé que me ha querido. Me han enviado mujeres y me han enviado ofertas de políticos y de negocios. Pero ninguna de esas ofertas. Nunca trabajé con la CIA. Ni nunca trabajaré con la CIA. Nunca he trabajado con ninguna policía ni con ningún servicio de inteligencia. El único servicio de inteligencia con el cual trabajo yo es la del Espíritu Santo de Dios. Y a su nombre, gloria. Alabado sea Cristo, hermano. Trabajo para mi Dios, trabajo para mi Cristo, a su nombre gloria. Ningún partido político me va a envolver a mí, porque ningún partido político me va a mí a resolver ningún problema. Lo que tenemos aquí nosotros no nos lo ha dado ningún partido político, nos lo ha dado Dios. A su nombre gloria, alabado sea el Señor, hermano. Poder en la sangre de Cristo, gloria a Dios, aleluya. La hierba se seca y la flor se marchita, porque el viento de Jehová sopló en ella. Ciertamente, como hierba es el pueblo, son los hombres y las mujeres. Hoy nos ponemos una corbata, un terno, nos miramos en el espejo, un poco de perfume, y a las 24 horas hay que llevarnos a sepultar, porque la peste que comienza a salir es terrible. Y si nos preparan un poco metiéndonos formol, nos aguanta unas horas más. Pero si nos quieren dejar como algunos, no se lo lleven, no se lo lleven, déjemelo aquí. 24 horas, 48 horas, el mal olor comienza a llenar la habitación. Hasta la familia comienza a taparse la nariz. Tiene que decir entonces a la familia: llévenselo, llévenselo, llévenselo. Por mucho que no quiera, tiene que decir llévenselo, llévenselo. Ese es el hombre, esa es la mujer, por rico que sea, por científico que sea, aunque lo metan en una urna de oro. Hubo un señor predicador por ahí, de estos líderes religiosos que ustedes conocen, y murió. Y le hicieron una caja de cristal con bordes de oro, que iba a resucitar al tercer día. Al tercer día estaba hinchado y apestando. Hubo que llevárselo, hermano. Hubo que enterrarlo, hermano. Cristo sí resucitó. Mahoma no resucitó. Buda no resucitó. Cristo resucitó. Se apareció a sus discípulos, a más de 500 juntos, y subió a vista de una multitud a los cielos y se sentó a la diestra del Padre. Y usted no lo ve, pero está aquí porque Él es Dios y Él es Espíritu. Está aquí y está en el mundo entero. Gloria a Dios. Dios es conocedor de todos los problemas, pero a Dios le agrada que usted se arrodille y hable con Él, y que le cuente usted a Dios sus problemas. Pero se lo cuente no por contárselo sencillamente, sino para decirle: necesito la intervención tuya en mi vida. Y también que usted reconozca que a veces usted tiene la gran culpa de su problema. No es la esposa, no es fulano, no es mengano. A veces es usted mismo el que se ha buscado el problema. Gloria a Dios. Por eso uno tiene que examinarse. Hay quien viene a veces a contarme el problema de la esposa o el problema del esposo, pero no cuenta su problema, no cuenta las cosas malas que ha hecho, por la cual la esposa o el esposo hoy no quieren estar. Alabado sea el nombre de Cristo. Por eso cuando vienen estos casos, me gusta que venga el esposo y la esposa, si es que puedo atenderles personalmente, para oír a los dos, porque siempre que ha pasado eso, cuando vienen los dos, las cosas es diferente. Cuando viene uno solo, él es el santo, él es el bueno, o ella la santa y a la buena, pero cuando vienen los dos, se descubre la realidad de lo que hay en el asunto. Gloria a Dios. Yo quisiera poder atenderlo a tanto, pero no puedo. Como no puedo atenderlos a todos, Dios tiene la respuesta por usted a través de esta santa palabra maravillosa. No hay un interrogante, no hay una pregunta que no tenga respuesta. La Biblia, la palabra de Dios, tiene la respuesta para cada problema, para cada interrogante que usted tenga en su vida. Pero también está no solo la respuesta, sino la solución del problema. Ahora, cuando usted no puede resolver el problema porque es mucho el dinero que necesita, porque es muy grande o terrible la situación que tiene, usted tiene que rendirse a los pies de Cristo y decir: Señor, esto para mí no tiene arreglo. Yo no tengo dinero, yo no tengo fuerza, yo no puedo convencerla a ella o a él de este problema, yo no puedo decir al juez que me sentencie como yo quiero. El Señor, que es justo y poderoso, intervendrá en tu vida. Dios es un Dios que hace maravilla, que hace milagro. Lo que usted no puede hacer, lo puede hacer Dios. Y esto es lo que quisiéramos que cada uno de los seres humanos entienda: que cuando usted ve que el problema es muy grande, usted vea a un Dios más grande que su problema. Pero también que usted reconozca que usted es un pecador, una pecadora, que tiene que arrepentirse y darse cuenta de las malas cosas que hacen hombres y mujeres, de lo cual Cristo dijo: no hay uno justo, ni hay uno bueno. Alguien habla por ahí y dice: yo no creo en Dios, por todas las injusticias que hay, por todas las cosas que pasan, y hasta porque las religiones se han hecho guerra y se hacen guerra uno con otra. Eso es verdad. Las religiones han hecho guerra y han derramado sangre y han hecho crímenes horribles, matando a otros cristianos, los llamados cristianos, matando a otros cristianos y haciendo guerra. Eso es verdad. Pero Dios no es el culpable de eso. El culpable es el hombre degenerado, la religión degenerada, la religión corrupta, la religión viciada, corrompida, que creyendo en Dios es peor que un ateo. Entonces eso no se puede librar. Alguien podrá decir: el diablo no existe. Usted dirá que el diablo no existe. Otro dice: yo no creo en Dios porque nunca lo he visto. Usted no lo habrá visto, pero la naturaleza toda a una habla de la existencia de un creador. Por eso la Biblia le dice al que dice que no cree en Dios, al que dice no hay Dios, dice la Biblia, es un necio. Eso lo dice Dios. El que sí puede hablar, el que sí sabe, el que sí tiene autoridad, le dice necio al que dice yo no creo en Dios. Se creen inteligentes, se creen muy sabios. Quiero que sepan hoy que entre los millones de hombres que pueblan la tierra, la mayoría de los hombres de ciencia, de profesiones importantes, de estudios universitarios, con varias carreras, son hombres que creen en Dios. Sean católicos, evangélicos o protestantes, ortodoxos o quizás de otra religión, pero creen la existencia de un Dios. Solamente un hombre ignorante, yo podría decir otra palabra fuerte que casi se me salen, porque esos que no creen en Dios tienen unos calificativos, se le debe dar unos calificativos terribles, hermano, porque toda la naturaleza a una al más anormal que haya, le hace entender de que hay un creador. Porque nada, nada de lo que existe se puede haber hecho solo. Entonces hay que ser un necio para decir, no hay Dios. Yo no creo en Dios. Yo no he visto a Dios. Es el odio. Es la ruina en que vive el hombre. Es el fracaso del hombre. Lo llena de resentimiento y amargura por estar frustrado, fracasado, arruinado. Gloria a Dios. Pero si usted puede creer que Dios existe, si toda la naturaleza le habla a usted de que Dios existe, si su razonamiento le habla de que Dios existe, entonces tiene que saber que Dios es sumamente grande y poderoso para haber hecho un universo tan infinitamente grande, extraordinariamente grande y maravilloso, organizado, ordenado. ¿Qué es lo que está desordenado? ¿Qué es lo que está organizado? La familia humana. ¿Por qué está desorganizada la familia humana? Porque le volvió a las espaldas a Dios. Y la demostración es esta: que familia desorganizada, arruinada y destruida por el vicio, la inmoralidad, la corrupción, los adulterios, la prostitución. Un día cuando esta gente oyeron la palabra de Dios, hubo un cambio tan grande en su vida que ahora son nuevas personas. Ahora gozan de una moral, ahora gozan de justicia, ahora gozan de paz, ahora tienen amor, ahora se respetan, ahora hacen el bien. Al nombre de Cristo, gloria. Eso no lo puede hacer ningún partido político. Eso no lo puede hacer ninguna filosofía. Ni el comunismo, ni el socialismo, ni el imperialismo, ni ningún ismo, sea de religión o sea de filosofía. Solo Dios puede cambiar a un hombre, a una mujer, y hacerlo feliz. Escuche, y hacerlo justo. Usted puede ser justo a como usted le da la gana, pero nadie es justo si Cristo no lo justifica. Somos justos, aquello que Dios ha justificado. Y con todo y eso tenemos que cuidarnos, porque el diablo nos tienta muchas veces. Y si nos descuidamos, nos arrastra a cometer una injusticia, por la cual tenemos que llorar y pedir perdón luego, para que Dios tenga misericordia. No hay nadie justo, solo aquellos a quienes Cristo ha perdonado los pecados y lo ha hecho una nueva persona. Y Cristo, Dios Padre, Hijo y Espíritu Santo, ha venido a habitar dentro de nosotros, causando un cambio y una transformación total. Por grande que sea tu problema, amigo, Dios es más grande que tu problema. Y si tú sabes que Dios es el creador del universo, ahora sabes que es grande. Y si eres grande, quiero que sepas de paso que no hay nada imposible para Dios. Lo que es imposible para ti, lo que es imposible para los hombres, para un gobernante, para un presidente, para un millonario, para un científico, lo que sea imposible para un médico, para un cirujano, para Dios es posible. ¿Cuántos miles y millones de casos la ciencia dicho, no hay remedio ya? Esto no tiene cura. Solo Dios puede hacer un milagro, y Dios lo ha hecho. Cuando la ciencia ha dicho esto no tiene arreglo, Dios ha dicho sí hay arreglo. Y no es un caso aislado ni inventado como algunos llamados evangelistas. Yo digo evangelistas de listo que son, que han inventado milagros que no se han hecho para motivar a la gente y hacerle creer que son poderosos y sacar la plata. Es verdad que sí lo hay. Es verdad que hay y ha habido falsa religión y ha habido crímenes y violencia. Y la creencia de alguna religión de creerse que ellos son los únicos y los verdaderos. Ninguna religión es la verdadera. Ni Dios le dio el poder a ninguna religión. Ninguna religión puede gozar con la declaración de que ellos son los únicos a quienes Dios ha escogido. Dios escogió a un pueblo para darle la palabra, para que ellos se la dieran al mundo y el mundo entero la conociera. Pero para que todo el mundo sea salvo, Dios quiere que todo el mundo sea salvo. Dios quiere que todo el mundo conozca su palabra. Dios no hace acepción de personas. No importa que estés viviendo una vida podrida y corrompida, Dios te ama y Dios puede cambiar el curso de tu vida. Dios puede hacerte a ti un hijo de Dios, una persona noble, decente, honrada, justa, pura. Un hijo de Dios, una hija de Dios. Y eso quiere hacer Dios en esta hora, con los que están aquí en el templo, pero también con todos aquellos que están en el mundo entero escuchando esta palabra. Analice, vea de día y de noche, analice el espacio sideral. Vea las estrellas, vea por el sol por el día, la luna por la noche, las estrellas. Amén, reconozca y estudie un poquito nada más cómo la tierra se mueve, cómo se sostiene, la atmósfera que hay, los movimientos de la tierra, sin tener un motor y sin tener una línea para guiarse por ella y mantenerse, cómo siempre se mantiene en la misma línea o en el mismo recorrido alrededor del sol. año tras año, siglo tras siglo, milenio tras milenio. ¿Quién la mantiene? ¿Quién le da ese poder para moverse? ¿Quién le da ese poder para trasladarse y mantenerse en el mismo sitio? Vaya, ateo, vaya, ignorante, vaya. Gloria a Dios, gloria a Dios. ¿Cómo podrá haber un necio? ¿Cómo podrán haber gente necias? Cuando tan fácil se puede analizar que sí hay un creador y se llama Dios. Su nombre legítimo es Jehová de los ejércitos. Y su hijo se llama Jesucristo. Y a su nombre, al nombre del Dios Padre, al nombre de Jesucristo su hijo, y al nombre del Espíritu Santo, dele palma y dele gloria a Dios. Alabado sea el nombre del Señor. Gloria a Dios, hermano. Si yo no pudiera atenderle directamente, Dios puede atenderle. Aprende a doblar tu rodilla. Aprende a hablar con Dios en tu habitación, en tu casa, en tu oficina, allá al lado del mar, en un lugar apartado. En cualquier lugar vas a encontrarte con Dios. Pero eso no quiere decir que no tienes que venir al templo. No porque tienes que traer acá las ofrendas y los diezmos, sino porque aquí tienes la instrucción de la ley de Dios, de la palabra de Dios, la cual tienes que oír, la cual tienes que aprender. Porque así como se va al colegio para aprender el ABC y se va a la universidad para alcanzar profesiones y a los institutos para alcanzar algún diploma o algo, también para alcanzar el conocimiento.

0: no me ama,
1: yo no estoy con él y se irá a la condenación eterna. Pero el que me ama y guarda mi palabra, yo le doy vida eterna. No irá al tormento eterno, sino al descanso eterno, a la gloria que Dios ha preparado. Al nombre de Cristo, gloria, hermano. Dile a Dios, sálvame, perdóname, ayúdame. Yo quiero desde hoy seguirte. Quiero hacer tu voluntad. Perdóname, Señor, te lo suplico. La sangre de Cristo, dígalo, la sangre de Cristo me limpia de todo pecado. Dele gloria a Dios. Dígale gracias, Señor. Gracias por la paz. Gracias por la liberación. Toca mi cuerpo ahora. Toca mi cuerpo. Sáname ahora. Toda enfermedad, toda dolencia, desaparezca ahora de los cuerpos. Toda enfermedad desaparezca ahora. Sean dolores, sea una infección, sean heridas. Acaba con esa infección ahora. Sana esas heridas, Señor. Heridas espirituales y heridas físicas. Sánalas ahora, Padre. En el nombre de Jesús. Sana toda enfermedad ahora. Desaparezca todo dolor ahora. Donde esté el mal, tócalo ahora. Estírpalo. Sea en la sangre, sea en la cabeza, en los oídos, sea en la piel y los huesos, los pulmones, el estómago, riñones, hígado, el estómago, los intestinos, el útero, las mamas. Donde esté el mal, Señor, estírpalo ahora. Sácalo, Padre, en el nombre de Jesús. Levante sus manos y reciba el toque de Dios ahora. Levante su brazo en el nombre de Jesús.
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4: 6:20 a.m.
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5: 6 de la mañana con 26 minutos.
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8: Dios les bendiga, amigos oyentes y hermanos de esta prestigiosa emisora radial. Les saludamos en el nombre de nuestro Señor Jesucristo, deseándoles que a partir de esta hora disfrute de este su programa, Salud Divina. 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Bienvenidos a su programa.

0: reciban un saludo cargado de fe y esperanza para todos los hogares. Saludamos a cada hermano y hermana que en este momento nos escucha en los distritos y pueblos aledaños, porque hoy tenemos una noticia que va a cambiar el rumbo de su salud y el bienestar de su familia. El Señor nos dice que nuestro cuerpo es templo del Espíritu Santo, y hoy estamos aquí para ayudarles a restaurar ese templo que quizá por los años o por la enfermedad se encuentra debilitado. 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

0: Gracias, amigos y hermanos, por sintonizarnos por esta emisora y la atención prestada a este programa 60 minutos con las mejores alabanzas y adoraciones, esperando que haya tocado lo más profundo de su corazón y que Dios lo bendiga a cada uno de ustedes. 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
1: Siete de la mañana con 22 minutos.
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4: 7 de la mañana con 27 minutos.

0: 7 de la mañana con 39 minutos.
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2: 7 de la mañana con 45 minutos.
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2: 7 de la mañana con 51 minutos.
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2: 8 de la mañana con 10 minutos.
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1: 8 de la mañana con 19 minutos.
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0: 8 de la mañana con 25 minutos.
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2: 8 de la mañana con 30 minutos.
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2: 8 de la mañana con 39 minutos.

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1: 8 de la mañana con 53 minutos.
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1: 9 de la mañana en punto.
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2: 9 de la mañana con 12 minutos.
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4: 9 de la mañana con 21 minutos.
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Hola, hola, ¿cómo están? Buenos días, bienvenidos a Club Latino. Después de varios días de ausencia, nos incorporamos a nuestro trabajo. Gracias por el permiso respectivo al gerente de esta emisora. Durante este espacio estaremos compartiendo música variada e información hasta las 11:40 de la mañana. Sube el volumen, ¿cómo están?

días, buenos días. Hoy, 10 de junio del año 2026, por ahí me han preguntado, Doris, ¿cómo celebraste tu cumpleaños? Pues muy bien, así que gracias por la pregunta. Y gracias a Dios por permitirme cumplir un añito más de vida. Si se preguntarán cuántos años, pues se quedan con la duda porque no los voy a decir. Lo importante es que uno goce de buena salud, de que esté bien emocionalmente, ¿no? Y que esté cumpliendo sus metas, por otro lado. Objetivos que a veces tenemos en la vida, objetivos distintos, de acuerdo. De acuerdo a la perspectiva de cada persona. Buenos días, aquí empezamos el programa también anunciando que el número de la radio ya está habilitado. Puedes interactuar conmigo a través del 942-777-463, número en cabina para que envíes tus saludos, para que reclames alguna canción que te gusta, esa que de repente dedicaste en tus épocas de adolescente a la enamorada, al enamorado, de repente a la que ahora es tu esposa. Y quieres recordar buenos momentos en la radio, al toque te complacemos. 942-777-463. Y por cierto, tenemos ya las canciones seleccionadas en la lista de éxitos que vamos a presentar en el transcurso del programa. Estarán desfilando los artistas más aclamados del momento y las canciones que nunca pasarán de moda, las que se quedan siempre ahí en el recuerdo, las que se convierten en éxitos. Cumbia, merengue, salsa, reggaetón, baladita, rock. De repente eres ahí de las personas que le encanta el rock en inglés. También aquí tenemos de todo. Empezamos entonces con la orquesta que está de moda. La Bella Luz. Con cariño para las vecinitas.

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2: Que no se te olvide que tienes una cita conmigo desde las 9:30 de la mañana hasta las 11:40. Todos estamos pendientes de consulta electoral o consulta segunda vuelta.ompe.gov.pe. ¿Sí o no? ¿Cuántas veces has ingresado a revisar esta plataforma para saber cómo está el conteo de votos entre Fuerza Popular y Juntos por el Perú? Pues les tengo noticias, ¿sale? Les tengo noticias. La distancia entre Roberto Sánchez Palomino y Keiko Fujimori y Uchi se acorta. En horas de la mañana se mencionaba de 26.000 votos de diferencia aproximadamente. Ahora ya no son 26.000, ¿ah? Ahora solamente son 19.056 votos. 19.056 votos de diferencia entre estos dos candidatos. Así que todavía no podemos mencionar, ¿no? De repente un cálculo certero para decir que Keiko Fujimori ya ganó o Roberto Sánchez ya ganó. Tenemos que seguir esperando. Las actas contabilizadas están al 97.40%. 97.40% contabilizadas. 90.355 para envío al jurado electoral especial, 1.597 y pendientes 814. 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
2: Llegó una de las secuencias más esperadas y casi nos quedamos con las ganas de difundir este espacio de saludos, porque Electro Oriente está haciendo estas interrupciones constantes. En la mañana también tuvimos un corte así de energía eléctrica. Espero que no se haya dañado esos artefactos electrodomésticos de nuestros pobladores, porque afecta mucho, ¿no?, la economía de la familia cuando de repente se queme el refrigerador, el televisor, por ahí tal vez la licuadora. ¿Y quién te repone esos gastos? Pues la empresa Electro Oriente no se hace cargo, así que esperemos que mejoren el servicio. Por cierto, hay un anuncio de corte de servicio para el día viernes y de repente todavía no te has enterado y recién estás ingresando a tu WhatsApp, porque hay dos grupos, Sisa Alza Tu Voz y Sisa Noticias y Comentarios, en donde se difunden los anuncios. El día viernes, o el día sábado, perdón, el sábado 13 de junio no contaremos con el servicio de energía eléctrica desde las 6 horas hasta las 12 horas, de 6 de la mañana hasta las 12 del mediodía. Electro Oriente está comunicando a sus clientes, autoridades y público en general de los distritos de Alto y Bajo Biabo en la provincia de Bellavista, región San Martín, que se ha programado esta interrupción, trabajos de mantenimiento de línea de tensión. Pero vamos a leer minuciosamente qué sectores afecta, ¿no? De repente no está considerada la provincia del Dorado. A ver si tenemos por aquí el otro anuncio. Ah, ahora sí, el viernes, sí, estaba ahí en dudas. Aquí en San José de Sisa no contaremos con el servicio de energía eléctrica el viernes 12 de junio, de 6 de la mañana hasta la 1 de la tarde, para que usted ya tome sus precauciones. Desconecte, por favor, todo lo que requiere de estar conectado a la fuente de energía eléctrica, porque el día viernes 12 de 6 de la mañana hasta la 1 de la tarde no habrá servicio de energía eléctrica en nuestro distrito de San José de Sisa. Por aquí leemos el nombre de San José de Sisa y también entre otros sectores más, ¿no? Incluye Alto Roque, Corazón de Jesús, Nueva Esperanza, Nueva Juventud, también parte de San Martín Alao, entre otros lugares más. Son las 10 de la mañana y 2 minutos. Presentamos entonces el bloque más esperado. Nuestro saludo hoy miércoles es en Loreto, Iquitos. Allá está el compañero Carlos Pérez Luna. Muy buenos días. Gracias, Carlitos, por escucharnos todos los días, cada mañana. Sí, a veces nos escucha como oyente, pues ahí en silencio, ¿no? No nos dice, pero está escuchando la radio. Gracias por el saludo, muy bonito, un mensaje que tiene muchísimo significado para mí en el día de mi onomástico. Gracias por el regalo, por el aprecio también. Ahí tenemos una gran amistad con el compañero Carlos Pérez Luna de Iquitos en Radio ITV Amazonía. Gracias a la gente bonita, especialmente a Carlos Pérez Luna. Saludamos también por aquí a nuestros amigos cerquita, nada más en 20 de mayo. En 20 de mayo está escuchando la radio la maestra Juanita Peso. También ella hizo llegar su saludo hoy hace un momento.

Momentito nada más al teléfono de la radio. Muchísimas gracias también por el saludo. Y por otro lado, está escuchando el programa. A ver, hay otro saludito por acá. Saludos a nuestros amigos, a Miguel y Ernestina Gómez. Ellos también están sintonizando el programa en el distrito Sauce. A nombre de Juan Arévalo Puyo, saludamos a Miguel y la señora Ernestina Gómez. Sigan participando, 942-777-463, el número de Latina. Presentamos ahora lo mejor de los grandes clásicos del reggaetón. Rakim y Ken-Y, Tony Dice.

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1: 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Diez de la mañana y 14 minutos, la hora avanza. Queremos saludar una vez más en 20 de mayo para la profesora Juanita Hidalgo. Ahí está también para su esposo, el amigo Gumercindo Hidalgo, su compañero de vida, ¿no? Ahí escuchando el programa a esta hora en casa y también pensando qué preparar para el almuerzo. Ya casi son las 11, ya pasamos las 10 de la mañana. Esta parejita que nos sintonizan a diario, ¿no? Y es lindo tener un compañero de vida con quien compartir muchas cosas. Por ejemplo, empezando de cómo te fue en el día, cómo estás, cómo te sientes emocionalmente, cómo estás de salud. Y en las buenas y en las malas, ¿ah? No solo en las buenas. Una pareja que nos ha demostrado que a pesar del tiempo, a pesar de los años, puede seguir conservando ese amor, ese cariño y ser una de las parejas más sólidas aquí en nuestra provincia del Dorado. Saludamos, gracias maestra Juanita, gracias al profesor Gumercindo por escucharnos cada mañana. Ahora presentamos lo mejor de la cumbia y nos trasladamos ¿hasta dónde? Hasta Loreto, porque me han reclamado por aquí una de las canciones de Explosión de Iquitos.
2: ¿Qué cosa?
3: ¡La tuya!
1: Explosión de Iquitos, piden señor DJ el mix Ananao. Suena con cariño para los amigos que están en la sintonía de la radio, nuestros transportistas, comerciantes, agricultores. Para usted que se encuentra en la oficina. Este ritmo muy conocido. Y qué mejor si es en cumbia con los chicos de Explosión de Iquitos. Suena en tu radio.
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0: 10 de la mañana con 21 minutos.
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3: 10 de la mañana con 30 minutos.
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0: si son de esos amores que engañan, que juegan, que faltan, ahí no es, pues ya hace rato debiste salir de ahí. Hay muchísimas banderas rojas. ¿Qué quieres ahí, ah? ¿Qué quieres ahí? 10:35 de la mañana. Muy buenos días a quienes recientemente están escuchando la radio. Por ahí en 20 de mayo, en la banda de Pichuaya, Barrio El Sol, Las Palmeras, desde San Isidro, Barrio San Juan, Barrio San Martín, Chatoja, San Martín al lado, Santa Rosa, Agua Blanca y toda la provincia de El Dorado. A una sola sintonía, a una sola frecuencia, 95.9, lo tiene todo, Latina, 28 años bien cumplidos. 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Quiero saludar a nuestra audiencia en la banda de Pichuá y a la familia Sotomayor. Ahí han compartido un chistecito en redes sociales y quiero también compartirlo con ustedes. Y de paso quiero saludar a nuestro amigo Alberto Vidal Sotomayor. A ver, ¿qué dice el chiste? Antes era el cantinero el que me preguntaba, señor, ¿lo de siempre? Ahora es el de la farmacia.
1: Ya está con la misma, vaya, no me toques esa porquería que estás hablando.
0: Tranquilo, Melcochita, tranquilo, ¿ah? Tranquilo que también estás en las mismas, estás en las mismas. Queremos recordarles, amigos oyentes, que el número de la radio para saludos es el 942-777-463.
1: ¿Qué cosa?
0: 942-777-463. Actualización de la OMPE, elección de fórmula presidencial a esta hora. A ver, cuenten, tatatatán. Ahora, señores, más, digamos que una forma más de hacernos ahí estar con los nervios de puntitas. Porque la diferencia de votos entre Keiko Fujimori y Roberto Sánchez es de tan solo 8.378. 8.378 votos que faltan a Keiko Fujimori para alcanzar a Roberto Sánchez. 1978, la canción de Dino, si mil años pudiera vivir, te amaría con la misma intensidad de siempre.

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Saludamos por adelantado, sí, un gran saludo para nuestro oyente en 20 de mayo. Mañana es el onomástico del maestro Gumercindo Hidalgo. Los saludos van por encargo de su esposa, la profesora Juanita Peso. Me dice, por favor, activa la canción Felicidades. Desde ya queremos celebrar el cumpleaños. Que dure 2 días ese cumpleaños, ¿por qué no? Saludos, maestro Gumercindo Hidalgo, que mañana sea un día especial para usted. Rodeado del cariño de su esposa, de sus hijos, de sus familiares en general, vecinos, amigos. Que Diosito le conceda mucha salud y muchos años más de feliz existencia.

0: 10 de la mañana con 47 minutos.
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0: 10 de la mañana con 55 minutos.
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1: ¿Por qué? Ingresamos a las 11 horas, 11 de la mañana. Buenos días nuevamente a nuestros amigos que están atentos a la radio para comunicarles que el Centro Médico San Martín de Porres comunica a la población de El Dorado que este jueves 18 de junio a partir de las 8 de la mañana estará atendiendo a la doctora Cintia Pinedo Hidalgo, ginecóloga, estará realizando consultas y ecografías ginecológicas. 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Entonces, ¿qué mejor si aprovechamos estas oportunidades para visitar el Centro Médico San Martín de Porres y atendernos con los especialistas? En el programa, nuestra nota del día es sobre lo que ocurrió este accidente que se registró en San Juan de Miraflores, en nuestro distrito, donde un hombre perdió la vida y otro resultó gravemente herido mientras realizaban actividades de caza en una zona de difícil acceso. La víctima mortal fue identificada como Jaime Tuanama, de 33 años de edad, jovencito. El señor Jaime, quien perdió la vida y había partido junto a su suegro Valdemar Tuanama, de 55 años, con dirección al Cerro Porongo para realizar labores de caza, una actividad que acostumbraban efectuar en ese sector de la región. Según las primeras informaciones, el accidente ocurrió cuando ambos transportaban una escopeta por un camino accidentado. En circunstancias aún no esclarecidas, uno de ellos resbaló, provocando el disparo accidental del arma. El impacto alcanzó a los dos cazadores, causando la muerte instantánea de Jaime Tuanama y dejando gravemente herido a Valdemar Tuanama. El hecho ocurrió, amigo oyente, a unas 6 horas de caminata desde la comunidad nativa de Santa Cruz, lo que dificultó las labores de auxilio. Tras conocerse lo sucedido, equipos de rescate y pobladores de la zona se desplazaron hasta el lugar para atender la emergencia y trasladar a las víctimas. Debido a que el accidente ocurrió en territorio de una comunidad nativa y las víctimas pertenecían a dicha localidad, se procedió al levantamiento del cadáver conforme a los procedimientos comunales para luego entregar el cuerpo a sus familiares. Actualmente Jaime Tuanama viene siendo velado en la comunidad de Santa Cruz mientras sus seres queridos lamentan la irreparable pérdida. 11 de la mañana y 3 minutos, avanzamos con más música, el tiempo nos gana y ahora es el turno del tecno. Seguramente usted recordará esas canciones de los 80s y 90s, pues aquí en Club Latino tenemos las canciones que te gustan.

0: 11 de la mañana con 15 minutos.
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2: 11 de la mañana con 25 minutos.

Es la canción de Ada, Dame tu cariño. 11 de la mañana y 33 minutos. 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Amigos, a esta hora el sol está calentando muy fuerte, por eso es importante también que usted se mantenga hidratado. A las 11 y 50 de la mañana estará con ustedes Nilo Tuanama, el conductor de Latina Noticias. Hoy está recabando toda la información para darles a conocer minutitos antes de las 12. 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

0: 11:45, nos estamos viendo el programa. Gracias por su sintonía en Loreto, Iquitos. Quiero reiterar el saludo para el compañero Carlos Pérez Luna, un periodista de Iquitos. Actualmente está laborando en TV Radio, Radio y TV Amazonía en Loreto, Iquitos. Gracias también a la profesora Juanita Peso, al maestro Gumercindo Hidalgo por su sintonía en 20 de mayo. Agradecemos en Sauce a Juan Arevalo Puyo y la audiencia de Sauce, que cada vez son más. Sí, son más. Llegamos a Sauce mediante la aplicación Radio Latina Sisa y en www.radiolatinasisa.com. En breve estará con ustedes Nilo Tuanama en Latina Noticias, así que manténgase conectado a la radio. Nosotros regresamos mañana 9:30 de la mañana en tu mismo dial. Y no olvides que el viernes hay corte de energía eléctrica desde las 6 de la mañana hasta la 1 de la tarde. Mantén tu precaución. Pausa comercial y en breve estará con ustedes Nilo Tuanama.
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9: 11 de la mañana con 53 minutos.
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0: Son las 11 de la mañana con 58 minutos en todo el territorio nacional. Señoras y señores, amigos y amigas, tengan todos y cada uno de ustedes muy buenos días. Programa correspondiente a hoy, miércoles 10 de junio del año 2026. Estamos en el sexto mes del año. Contento de estar pues ya ingresando a cada uno de sus hogares para llevarles la información de lo que acontece en el plano local, regional, nacional e internacional. Desde ya reciban el cordial saludo a nombre de Nilo Tuanama en la dirección y conducción del programa. En los controles técnicos está nuestra colega Doris Torres Leiva para así poder llevarles la información y que de antemano llegar con los saludos muy especiales a nuestros oyentes ahí en los diferentes caseríos, en los diferentes centros poblados, en los diferentes sectores, quienes están pendientes de la información que podemos vertirles a cada uno de ustedes. Darles a conocer una vez más que está causando mucha preocupación a nuestros amigos oyentes sobre el tema de querer conocer ya de cierto modo quién pues va a estar gobernando a nuestro país. Según el último reporte de la Oficina Nacional de Procesos Electorales, OMPE, a actas contabilizadas al 97.806%, Roberto Sánchez está en el primer lugar con el 50.013%, seguido de Keiko Fujimori, el 49.987%. Situación que, pues, ya estamos próximos a llegar al 98% de las actas. Y hay un margen, pues, de cierta 4.000 votos, según nuestra colega Doris está ahí sumando. Al parecer tiene una apuesta ella, pues que está queriendo ya de una vez, pues, ya quiere recibir el dinero, nos dice por ahí. Pero son cosas que van dándose en nuestro país, Perú, el país de las maravillas, donde se demora un mes y 15 días para dar un resultado. Y que definitivamente ya esto pues causa cierta preocupación para nuestros pobladores. Son las 12 del mediodía con 01 minutos. Mientras tanto queremos dar a conocer que las diferentes actividades las diferentes actividades que se vienen dando en el ámbito de la provincia. Por cierto, hemos estado nosotros el día de hoy en el centro poblado de Nauta, que está de festividades patronales en honor al santo patrón San Antonio de Padua. En esta oportunidad solamente existe una cabezonía. Se van perdiendo las costumbres y tradiciones en nuestros pueblos. Nadie quiere asumir esta responsabilidad. Anteriormente nos daban a conocer, según los pobladores que hemos estado conversando el día de hoy, habían pues seis cabezonías. De ahí poco a poco ha ido perdiendo. Y por cierto, de no haber hecho lo posible el cabezón, en este caso nuestro amigo Kilder Tuanama Vela y familia, de no haber hecho lo posible de repente de hacer esta grande, el gran esfuerzo de celebrar estas festividades patronales, hoy estuviéramos pues no de repente anunciando las festividades. Aquí queremos hacer el llamado también a la autoridad edil del Centro Poblado de Nauta, que ellos deben pues promover la identidad cultural de nuestros pueblos, hacer de que, pues si bien es cierto, no hay cabezón, ellos tienen que ya ver de qué forma hacer por lo menos de que no se muera las costumbres y tradiciones en nuestra comunidad del Centro Poblado de Nauta. Mientras tanto, también hablando de Nauta, está de aniversario la institución educativa 0276 Jesús Mori López, quienes han estado hoy participando en el gran desfile por las fiestas patronales y también por su aniversario. Desde aquí saludar al director, a la plana docente, personal administrativo y padres de familia, por cierto, alumnos que han estado participando en esta actividad. De antemano saludar a cada uno de ustedes, a seguir siempre promoviendo esta importante actividad de celebrar su aniversario. No tenemos conocimiento cuántos años está cumpliendo pues la institución educativa Jesús Mori López del Centro Poblado de Nauta. Nos venimos rápidamente a nuestra localidad de San José de Sisa, donde la Municipalidad Provincial del Dorado, en coordinación con la institución educativa 0274 Luisa Sánchez Ramírez, tiene el agrado de invitar a toda la población, instituciones públicas y privadas, productores agrícolas y visitantes en general, a participar del quinto Festival del Plátano 2026, importante evento que busca revalorar uno de los principales productos agrícolas de nuestra provincia y promover el desarrollo económico local. ¿Cuándo será este importante evento? Domingo 21 de junio del 2026, a partir de las 6 de la mañana. Vamos todos a la institución educativa 0274 Luisa Sánchez Ramírez. Los esperamos para disfrutar de una jornada llena de tradición, cultura, gastronomía, exposición de los productos, concursos y actividades que resaltan la importancia del plátano como símbolo de trabajo, progreso y futuro para nuestra tierra. Participa y sé parte de esta gran celebración. A ver, queremos invitar a nuestros amigos emprendedores para participar pues de este quinto festival del Plátano 2026, actividad que ha sido pues iniciada por la institución educativa 0274, hoy institucionalizado ya en el calendario comunal, y que por cierto la Municipalidad Provincial es el ente organizador de esta importante actividad. Son las 12 del mediodía con 6 minutos en todo el territorio nacional. Mientras tanto, el día de ayer, la Municipalidad Provincial del Dorado, liderado por el alcalde provincial, ingeniero Francisco Satalaya Castillo, junto a los regidores, funcionarios de la entidad, autoridades comunales, docentes, padres de familia y estudiantes, participó en la ceremonia de la colocación de la primera piedra del proyecto Construcción de Losa Deportiva y Tribuna o Palco en la institución educativa 001 de la localidad de Nueva Tacabamba. Esto jurisdicción del distrito de Santa Rosa, provincia del Dorado, departamento de San Martín. Esta importante obra representa un paso significativo para fortalecer la infraestructura educativa y deportiva de la institución, brindando a los estudiantes espacios adecuados para la práctica del deporte, la recreación y, por cierto, y el desarrollo integral de la comunidad educativa. La gestión municipal reafirma su compromiso de seguir impulsando proyectos que contribuyen al bienestar de la población y al fortalecimiento de la educación en toda la provincia del Dorado. En su alocución, el director agradeció por esa decisión política, pues, de tomar el alcalde provincial, de estar realizando esta importante obra ya que es uno de los sueños que tiene la comunidad de Alto de Nueva Tacabamba. Son las 12 del mediodía con 8 minutos en todo el territorio nacional. Mientras tanto, mañana, jueves 11, se estará realizando la colocación de la primera piedra en la creación del local comunal multiusos del Centro Poblado de Guaja, Distrito de San José de Sisa. Y es por eso que la Municipalidad Provincial del Dorado viene haciendo extensivo la invitación a la población y autoridades a participar de la ceremonia de colocación de la primera piedra del proyecto Creación del Local Comunal Multiusos de la localidad de Guaja, Distrito de San José de Sisa. Actividad que se estará realizando el día de mañana jueves a las 11 de junio a partir de las 10:30 de la mañana. Lugar Centro Poblado de Guaja. Este importante proyecto fortalece los espacios de integración y desarrollo para beneficio de toda la comunidad. Los esperamos, Municipalidad Provincial del Dorado, una gestión de cambio para todos. Mientras tanto, ayer nos daba a conocer en una entrevista desde el caserío de Nuevo Huancabamba, el alcalde provincial nos daba a conocer sobre el tema de importantes proyectos que se viene para nuestra provincia. Él en estos momentos se está trasladando hacia la capital de la República para ver el tema de estos importantes proyectos de gran envergadura para nuestro distrito de San José de Sisa y la provincia del Dorado. Son las 12 del mediodía con 10 minutos. A continuación vamos a presentar nuestros principales titulares que estaremos desarrollando en esta edición del mediodía.
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0: Son las 12 del mediodía con 10 minutos. Principales titulares que estaremos desarrollando el día de hoy. Tocache se prepara para vivir su mayor fiesta. Lanzan oficialmente la Semana Turística y Fiesta Patronal San Juan Bautista 2026. Familia pide ayuda tras colapso de pared por intensas lluvias en la banda de Chilcayo. Mientras tanto, 12º Coloquio Internacional de Literaturas Amazónicas reunirá a destacados exponentes nacionales e internacionales. La Amazonía no puede seguir esperando el otro mandato que dejaron las urnas electorales. San Martín en Corea del Sur, empresas regionales exhiben café, cacao y sal amazónico en la mayor feria alimentaria. Misión de Unión Europea destaca una segunda vuelta competitiva, advierte polarización y persistencia de narrativas de fraude. Son las 12 del mediodía con 12 minutos en todo el territorio nacional. Mientras tanto, dar a conocer a cada uno de ustedes las diferentes actividades que se vienen dando en todo el ámbito de la provincia del Dorado. Mientras tanto, 4 consejeros regionales solicitan licencia para participar en elecciones municipales. San Juan es identidad y Urimagua presentó el programa oficial de su fiesta más emblemática dentro de la Amazonía peruana. Estas y otras noticias estaremos desarrollando luego de nuestra primera pausa comercial.
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Son las 12 del mediodía con 21 minutos en todo el territorio nacional. Nos vamos hacia la zona sur de la región San Martín. Tocache se prepara para vivir su mayor fiesta. Lanzan oficialmente la Semana Turística y Fiesta Patronal San Juan Bautista 2026. En la ciudad de Tocache ya vive el ambiente festivo tras el lanzamiento oficial de la Semana Turística y Fiesta Patronal San Juan Bautista 2026. Una de las celebraciones más importantes y representativas de la Amazonía peruana. La actividad fue organizada por la Municipalidad Provincial de Tocache, que en este año asume la responsabilidad de preservar y fortalecer una tradición que destaca por su riqueza cultural, gastronómica, musical y religiosa. Durante la presentación realizada en la Plaza de Armas, las autoridades dieron a conocer la programación general que se desarrollará del 12 al 28 de junio, periodo en el que se llevarán a cabo diversas actividades culturales, artísticas, turísticas, concursos destinados a promover la identidad local y garantizar la sostenibilidad de esta tradicional festividad en el tiempo. El alcalde provincial, ingeniero Vidal González Zabaleta, invitó a la población y a los visitantes de diferentes lugares del país a participar en las celebraciones y disfrutar en familia de las costumbres que distinguen a Tocache. Los invito a compartir la tradición chicha de maíz, degustar de las deliciosas guaguas y los fanes elaborados con gallina de chacra, además de disfrutar del tradicional bombo baile de nuestros conjuntos típicos, expresó la autoridad edil. El burgomaestre destacó de la fiesta patronal San Juan Bautista. Es una celebración que une a la familia y recibe con hospitalidad tanto a propios como a visitantes, consolidándose como una de las festividades más emblemáticas de la selva peruana. Asimismo, agradeció de manera especial a las cabezonías, quienes se han sumado activamente a la organización y desarrollo de las actividades programadas, contribuyendo al éxito de esta importante celebración. Como parte del lanzamiento oficial, también fueron presentados las 6 candidatas que competirán por la corona en el certamen de belleza de la fiesta patronal, cuya elección se realizará el próximo 12 de junio, marcando uno de los eventos más esperados dentro del programa festivo. Con esta presentación oficial, Tocache inicia la cuenta regresiva para vivir semanas llenas de tradición, cultura, fe y alegría, reafirmando su identidad y su compromiso con la perseverancia de una de las festividades más importantes de la Amazonía peruana. Son las 12 del mediodía con 25 minutos. 12 del mediodía con 25 minutos en todo el territorio nacional. Mientras tanto, 12º Coloquio Internacional de Literaturas Amazónicas reunirán a destacados exponentes nacionales e internacionales. La Dirección Desconcentrada de Cultura DDC de San Martín y la editorial Pasacalle organizarán el 12º Coloquio Internacional de Literaturas Amazónicas los días 12 y 13 de junio, evento que reunirá a escritores, investigadores y gestores culturales de Perú y el extranjero para reflexionar sobre las expresiones literarias de la Amazonía. La inauguración se realizará en la sala de exposiciones Juan Luis Rengifo, dando inicio a 2 jornadas dedicadas al análisis, la investigación y el diálogo sobre la producción literaria amazónica. El coloquio contará con más de 25 ponentes, quienes desarrollarán 20 exposiciones especializadas relacionadas con la literatura, la identidad cultural y la diversa

0: manifestaciones de la Amazonía. Asimismo, participarán representantes de universidades, escuelas superiores, instituciones educativas, asociaciones culturales e instituciones públicas. El ingreso será libre para todo el público interesado. La programación incluye también presentaciones artísticas y un recital de poesía que marcará el cierre del encuentro. El 12º Coloquio Internacional de Literatura Amazónicas busca fortalecer la identidad amazónica, promover la creación literaria y generar espacios de diálogo intercultural, consolidando a San Martín como un punto de encuentro para la reflexión y difusión de las letras amazónicas. La DDC San Martín invitó a estudiantes, docentes, investigadores y ciudadanía en general a participar de este importante evento cultural. Son las 12 del mediodía con 27 minutos en todo el territorio nacional. Mientras tanto, 4 consejeros regionales solicitan licencia para participar en elecciones municipales. Jessica Hildebrand, Yadir Isminio Vargas, Retel Ramos Riátegui y Islander Guerrero Facundo buscan llegar a las alcaldías de la banda de Chilicayo, Mariscal Cáceres, Uchiza y Shambuyacu respectivamente. 4 consejeros regionales de San Martín han solicitado licencia en sus cargos para participar en las próximas elecciones municipales en las que postularán a distintas alcaldías de la región. Entre ellos figuran Jessica Hildebrand, consejera regional por San Martín que busca la alcaldía del distrito de la banda de Chilicayo. Asimismo, Yadir Isminio Vargas, representante de la provincia de Mariscal Cáceres, Fanjuy, en el Consejo Regional, presentó su solicitud de licencia para dedicarse a su campaña como candidato a la alcaldía provincial de Mariscal Cáceres. De igual manera, Retel Ramos Riátegui, consejero regional por Tocache, solicitó licencia para postular a la alcaldía del distrito de Uchiza, en tanto Islander Guerrero Facundo, consejero por Picote, hizo lo propio para participar en la contienda electoral por la alcaldía del distrito de Shambuyacu. Las solicitudes serán evaluadas y tramitadas conforme a los procedimientos y plazos establecidos por la normativa electoral vigente, permitiendo que los candidatos desarrollen sus actividades de campaña dentro del marco legal correspondiente. La presentación de estas licencias forma parte de las disposiciones orientadas a garantizar la transparencia, la imparcialidad y la neutralidad de los funcionarios públicos durante el proceso electoral en cumplimiento de las normas que regulan la participación política de las autoridades en ejercicio. Son las 12 del mediodía con 30 minutos. Antes de irnos a la pausa comercial, estamos a esta hora del mediodía con don Juan Arévalo Puyo. Juan Arévalo, muy buenas tardes.
1: Muchas gracias, compañero Nilo. Buenas tardes, amables oyentes de Latina Radio, en directo desde la capital turística de Sauce, para informar que la Municipalidad Distrital realiza trabajos de limpieza y mantenimiento en la plaza de Sauce, en el Parque Recreativo 8 de Julio y Cementerio General de Sauce. Desde el día lunes pasado, los trabajadores de la Municipalidad de Sauce, teniendo como responsable al señor Hermelín Sangama Saavedra, el trabajo de limpieza de nuestra plaza de Sauce. Culminando, pasarían a la limpieza del Parque Recreativo 8 de Julio, luego se trasladarán a la limpieza del Campo Santo, o de Avecina, la celebración del Día del Padre, porque el señor alcalde y el José de la Isla García, siempre juntos con sus regidores y personal administrativo, ha visto como necesario realizar la limpieza para que los ciudadanos puedan visitar a sus seres queridos sin ningún miedo de culebras, dijo el burgomaestre traducido, mientras estoy en el cubierto trabajando con el espíritu en alto y que nuestra población disfruta de un bonito panorama desde el barrio La Loma, manifestó para este medio de comunicación. Tiene usted directo desde la capital turística de Estados Unidos, Juan Arevalo Puyo. Adelante, compañero.
0: Gracias, Juan Arevalo Puyo, desde el distrito turístico del Sauce, cuando son las 12 del mediodía con 32 minutos. Nos vamos al corte comercial y retornamos con más noticias.
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14: 12 del mediodía con 39 minutos.
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Son las 12 del mediodía con 40 minutos que en todo el territorio nacional. 12 del mediodía, 40 minutos. Apicultura con futuro en San Martín. Productores y estudiantes fortalecen capacidades para impulsar una producción sostenible. La transferencia de conocimientos técnicos y el aprendizaje práctico se consolidan como herramientas clave para fortalecer la apicultura regional, una actividad que combina desarrollo económico, conservación de la biodiversidad y oportunidades para nuevas generaciones. La apuesta por una apicultura moderna, sostenible y con mayor valor agregado continúa avanzando en la región San Martín. En ese marco, el proyecto apícola regional de la Dirección Regional de la Producción, DIREPRO, desarrolló una pasantía especializada orientada al fortalecimiento de capacidades en procesamiento de miel y cera, biodiversidad y flora apícola, actividad que reunió a más de 35 participantes en módulo de procesamiento primario y aprendizaje de Aguachillaco, ubicado en la estación pesquera de Aguachillaco en el distrito de la Banda de Chilcayo. La jornada congregó a productores apícolas de la provincia del Dorado, estudiantes del Instituto Tecnológico de Producción Agropecuaria de la Municipalidad Provincial del Dorado, quienes participaron en un espacio de aprendizaje diseñado para fortalecer sus conocimientos técnicos sobre el manejo de los productos de la colmena y conocer de cerca los procesos que permiten mejorar la calidad de la producción apícola. Durante la pasantía, los asistentes recibieron capacitación especializada en extracción, manejo y procesamiento de miel y cera, además de profundizar en la importancia de la biodiversidad y la flora apícola como elementos fundamentales para garantizar una producción sostenible y de calidad. Los participantes conocieron experiencias prácticas y procedimientos que contribuirán a optimizar sus procesos productivos, incrementar el valor agregado de sus productos y mejorar su competitividad en el mercado. Esta articulación fortalece no solo las capacidades técnicas de los participantes, sino también la visión de una actividad económica con importantes beneficios ambientales y sociales. Desde la DIREPRO, a través del proyecto apícola regional, se viene consolidando espacios de innovación y aprendizaje que busca impulsar el crecimiento del sector, promoviendo el uso de tecnología apropiada y buenas prácticas de producción, además de generar ingresos para cientos de familias. Esta actividad desempeña un papel fundamental en la conservación de los ecosistemas y la protección de la biodiversidad, demostrando en el que el desarrollo productivo pueda avanzar de la mano con la sostenibilidad ambiental. Son las 12 del mediodía con 43 minutos. 12 del mediodía, 43 minutos en todo el territorio nacional. Mientras tanto, queremos darles a conocer a cada uno de ustedes que más de 138 millones fortalecen la agricultura del Alto Mayo y benefician a más de 9 mil pobladores. Más de 138 millones invertidos en infraestructura de riego viene fortaleciendo la actividad agrícola en las provincias de Moyobamba y Rioja, beneficiando directamente a más de 9 mil pobladores del Alto Mayo. Las obras son ejecutadas por el Proyecto Especial Alto Mayo, PEAN, y la Gerencia Regional de Infraestructura, GRI, del Gobierno Regional de San Martín. Entre las principales intervenciones destacadas, el mejoramiento del servicio de agua para riego del canal principal Luchador Xica, esto en los distritos de Soritora, Abani y Calzada. La obra demanda una inversión superior a 53 millones y beneficia a más de 4.000 habitantes mediante la implementación de 21.082 kilómetros de infraestructura de riego. Asimismo,
se culminó el mejoramiento del servicio de agua para riego de canal Tioyacu La Unión, ubicado en las localidades de Atún Playa y Domingo Puesto en la provincia de Moyobamba. La intervención representó una inversión superior a 55 millones y beneficia a más de 2.000 pobladores, mejorando el abastecimiento de agua para la actividad agrícola. A estas obras se suman el mejoramiento del sistema de riego del Triunfo Huasta, ejecutado con una inversión cercana a 14 millones. El proyecto permite atender a más de 700 hectáreas de cultivo, contribuyendo al incremento de la provincia agrícola y el desarrollo económico de la familia. Por otro lado, la Gerencia Regional de Infraestructura continúa con la ejecución del mejoramiento del sistema de canal principal, 80%, y contempla una inversión cerca de 15.9 millones destinada al revestimiento a más de 10 kilómetros de canal y la construcción de infraestructura complementaria para optimizar la distribución de agua. Estas inversiones permiten ampliar el acceso al recurso hídrico, mejorar la productividad agrícola y fortalecer la economía rural del Alto Mayo, consolidando el desarrollo de uno de los principales corredores agrícolas.

0: De San Martín, son las 12 del mediodía con 47 minutos. Mientras tanto, el día de hoy, a esta hora del mediodía, pues están ya almorzando ahí a nuestros amigos que ya están pues saboreando ese suculento almuerzo ahí en las diferentes comunidades y pueblos de la provincia. Por su parte, Mariscal Cáceres será sede del cuarto Festival Amazónico Sabor Selva. Del 26 al 28 de junio, la provincia de Mariscal Cáceres se convierte en el epicentro de la cultura, la gastronomía y la producción amazónica con la realización del cuarto Festival Amazónico Sabor a Selva, uno de los eventos más importantes de promoción turística, cultural y emoción cultural y económica de la región San Martín. La presentación oficial de la sede contó con la participación de autoridades regionales, provinciales, asimismo representantes de diversas instituciones públicas y privadas, quienes destacaron la importancia de este festival como una plataforma estratégica para impulsar el turismo, fortalecer la economía local y revalorar la identidad amazónica. Durante la ceremonia de la vicegobernadora regional de San Martín, Rosa Alguita Celis Cruz, señaló que Sabor a Selva se ha consolidado como un espacio clave para generar oportunidades económicas a miles de familias vinculados a la agricultura, la gastronomía artística, la gastronomía, la artesanía y los servicios públicos turísticos. Por su parte, la embajadora del festival Andrea Pinedo Vela resaltó que cada producto, plato típico y manifestación cultural presente en el evento refleja la historia, tradición y esfuerzo de la familia amazónicas. Mientras tanto, el alcalde provincial de Mariscal Cáceres, Esteban Irene García, expresó su situación, su satisfacción por albergar esta nueva edición del festival y aseguró que la provincia se prepara para recibir a miles de visitantes mostrando sus principales atractivos turísticos, su riqueza cultural y la calidad de vida de sus productores emblemáticos. Son las 12 del mediodía con 49 minutos en todo el territorio nacional. El cuarto Festival Amazónico Sabor a Selva reunirá destacados exponentes de la gastronomía regional, productores agrícolas, agropecuarios, emprendedores, artesanos y operadores turísticos, quienes participarán en ferias, concursos gastronómicos, ruedas de negocios, exposiciones, actividades culturales y espectáculos artísticos. Con esta edición, Sabor a Selva realiza su papel como una vitrina de promoción de la etiqueta y un motor para el desarrollo económico, cultural y turístico de la región. Son las 12 del mediodía con 50 minutos. 12 del mediodía, 50 minutos en todo el territorio nacional. Estamos desde el centro de la información. Cuando son las 12 del mediodía con 51 minutos, nos vamos al último corte comercial y retornamos con lo último de la noticia.
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0: Son las 12 del mediodía con 59 minutos. Misión de la Unión Europea destaca una segunda vuelta competitiva, advierte polarización y persistencia de narrativas de fraude. Invocan a esperar resultados oficiales ante conteo ajustado. Mientras el país espera la proclamación definitiva de los resultados, la observación internacional reconoce la solidez de la jornada electoral, pero alerta sobre los desafíos que deja una campaña marcada por la desconfianza, la confrontación y la necesidad de fortalecer las instituciones democráticas. La noche del 7 de junio del 2026 dejó el Perú suspendido en una fotografía de incertidumbre. Los primeros resultados de la segunda vuelta presidencial revelaron un escenario de empate técnico entre Keiko Fujimori, candidata de Fuerza Popular, y Roberto Sánchez, representante de Juntos por el Perú, confirmando una de las contiendas más ajustadas en los últimos años. En este contexto, la misión de observación electoral de la Unión Europea, MOE-UE, presentó este 9 de junio su segunda declaración preliminar, en la que reconoció la competitividad del proceso y el adecuado desarrollo de la jornada electoral, aunque advirtió que el camino hacia estos comicios estuvo marcado por la polarización política, los discursos de confrontación y la persistencia de narrativas sobre un supuesto fraude electoral. 13:00, parte final del programa. No sin antes agradecerles a cada uno de ustedes, gracias por la sintonía, gracias por la preferencia, esperando que tengan una excelente tarde.
1: 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Una de la tarde con un minuto. 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

0: 5 minutos.
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10: Levanta las manos al cielo. Levante las manos. El Espíritu de Dios está en este lugar. Levante las manos al cielo. Diga conmigo: Señor, hoy he venido a adorarte, a glorificar tu nombre. Levante las manos y vamos a glorificar con aplausos. El Espíritu de Dios está en este lugar.
11: Vamos a comenzar aquí con otra mujer. Un hombre. ¿Qué pasaba contigo?
12: Tenía una tos verde y una larga pierna, me dolía.
11: ¿Te dolía tu garganta?
12: Sí, pastor, me dolía y a veces no podía hablar.
11: ¿Y ahora cómo está cuando el pastor hizo la oración?
12: Ahorita sí le siento conforme y un lado de mi pierna le sentía lo que endormecía.
11: ¿Te endormecía tu pierna también? ¿Cuánto tiempo?
12: Ya va de casi 2 meses, pastor.
11: 2 meses. ¿Y ahora cómo estás?
12: Ya no le siento, pastor, que endormece.
11: Ya no está adormecido.
12: Ya no, pastor.
11: ¿Quién te sanó? ¿Quién? Jesús sanó a esta mujer. Su garganta se endormecía, dice la gente, su pierna. Pero ahora Cristo lo ha sanado. ¿De qué parte veniste, Imelda?
12: De Oaxaca.
11: Desde Oaxaca vino también la mujer y recibió el milagro de Jesucristo. ¡Que Dios!

0: Oyentes de la radio, amigos hermanos, reciba la paz de Cristo. En esta hora les saluda el pastor Wilder Caballero. Damos gracias al Señor porque el Señor nos ha permitido poder estar una vez más aquí en cabinas de Radio Latina en los 95.9 FM. Oyentes, queremos decir a toda la audiencia, a todos los miles de oyentes, que bienvenidos, bienvenidas a esta edición de este programa, como es La Voz de la Liberación, un programa de fe, amor y esperanza en Cristo Jesús. Queremos decir a todos los miles de hermanos oyentes, usted que nos escucha a través de la radio, a través de la programación, hoy miércoles iniciamos la campaña Levantémonos y Testifiquemos. Oyentes, se llama esta campaña poderosa, campaña de grande bendición aquí en la ciudad de Sisa. Oyentes, se titula esta campaña una campaña de grande poder. Oyentes, una campaña de donde Dios va a prosperar grandemente. Se llama la campaña Me Levantaré y Testificaré. Son por 7 miércoles consecutivos esta campaña Me Levantaré y Testificaré, campaña nacional donde el poder de Dios se glorificará grandemente, y para eso usted está cordial invitado para ser parte de esta grande y mayor campaña de poder. Son oyentes amados, no se lo pierda esta grande campaña, porque Dios es un Dios grande, un Dios de poder. Vamos nosotros en esta hora a dejarles testimonios de personas que alcanzan la prosperidad de Dios. Escuchemos.
1: Juana Cruz Fernández.
2: Cuéntenos la prosperidad de Dios.
1: Yo doy gracias a Dios, el Señor me dio bendiciones grandes en mi trabajo, en mi negocio. Yo trabajo en Cuatro de las Flores, el Señor envía a mis caseras, hago buena compra. Doy gracias al Señor, me dio prosperidad grande. De ahí, ahora tengo otro puesto, también he abierto puesto y trabaja mi hija Mari. Yo doy gracias a Dios, porque Él es la que me derrama la bendición grande. Amén, hermano, sí. Y también yo, mi hermano me decía, hermano, ¿yo podré comprar una casa? Sí, hermano, yo tengo fe, yo voy a orar por ti. Yo sé que tú vas a conseguir un terreno y el Señor te va a dar. Confía, yo voy a orar. Y estuve orando y mi hermano, gloria a Dios, ya tiene, ya se ha comprado una casa grande. Yo doy gracias a Dios, he ido a visitarle, y una casa bien linda, hermosa por el Señor.
2: Dios le ha dado la casa.
1: Sí, Señor, también le doy bendición grande. Yo digo, tengo fe en el Señor. La iglesia de Dios es amor, tiene poder y autoridad, hermano. Cree el Evangelio. Solo el Señor te puede salvar. Prepara tu salvación. El Señor te va a dar bendición grande, hermano. Yo confío, soy sierva del Señor. Lee la palabra. Sigue el camino del Señor. Yo sé que Él te va a dar donde que tú quieres. Ahí te va a dar. Y Señor, gracias a Dios, por donde que Él trabaja, cerca le da una casa grande. Es mi hermano, se llama Herminio Cruz.
2: Ahí está la hermana, cuenta. Mira que tenía un puesto de trabajo. Ahora tiene dos puestos para la gloria de Dios, ¿no? Y ahora pidió también a su hermano, dijo su hermano, también hizo la campaña de la prosperidad, pidiendo a Dios que Dios le diera una casa. Y ahora Dios le ha dado la casa todo material noble, todo acabado, todo bonito, para la honra y la gloria del Señor nuestro Dios. Dios prospera en la campaña revelada. Oyente de casa, prepárese usted que nos escucha por la radio, haga esta campaña con Dios. Dios va a prosperar tu vida también, va a prosperar tu trabajo, tu empresa, tu negocio, tu comercio, tu tienda. Participa, amados oyentes, los días miércoles. Bendición y prosperidad de Dios les está esperando. Una vez más, su nombre y su dirección.
1: Juana Cruz Fernández. También quiero contarle otra cosa. Gloria a Dios, en Huacho, Huaura, tengo una chacra grande. Y ahí yo pedí al Señor también de una grande bendición. Ahora la caña de azúcar es grande. Ha salido bueno también, buena cosecha.
2: Ah, gloria a Dios. También es en Guaura, pasando Guacho. Está Guaura y ahí tiene una chacra. Ha sembrado caña de azúcar. Y ahora dice, ha tenido buenas cosechas. De la caña es muy buena. Ha tenido buena cosecha y ahora está bendecida y prosperada por nuestro Dios. A todos los que piden, reciben las bendiciones, la prosperidad. Iglesia Pentecostal, Dios es amor. Una vez más su nombre y su dirección.
1: Yo me llamo Juana Cruz Fernández.
2: Dios te bendiga, hermana, por su testimonio de bendiciones.

0: abierto.
1: Oyentes de la radio, amigos hermanos que nos vienen sintonizando la programación radial, prepárate oyentes para ser parte de esta grande bendición. Y estamos ya con toda la cobertura, la información para lo que será, oyentes, este día domingo también 14 tendremos la visita del pastor internacional en la Filadelfio Torres, un hombre muy utilizado en las manos de Cristo, y para eso ya nosotros nos estamos preparando con mucha fe, con mucho gozo, con mucha alegría, porque será un evento tremendo en la presencia del Señor Jesucristo.
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0: Oyentes de la radio, amigos, hermanos, 13 horas más 23 minutos, la hora avanza, la hora no se detiene, atención, hoy campaña de la prosperidad, me levantaré y testificaré. ¿Qué vamos a testificar? Las bendiciones que Dios ha derramado en nuestras vidas, y para eso usted es consciente, oyentes, que cuántas bendiciones Dios te ha entregado. Yo creo que la Biblia dice bendiciones hasta que sobreabunde. Vamos a prepararnos, oyentes, con toda la digna familia para poder alcanzar la grande bendición del Dios Todopoderoso. Una de la tarde más 23 minutos, ¿qué le parece? Le vamos a dejar una preciosa alabanza. Ya volvemos con cada uno de ustedes.
1: Y vamos con las palmas arriba.

0: Levántalo. La iglesia aplaude fuerte.
1: Oyentes de la radio, 1:30 más 30 minutos. Atención, atención, pueblo de toda la ciudad de San José de Sisa. Prepárate para este domingo 14. Es la campaña de explosión de milagros. Será una campaña de poder, oyentes. Será un encuentro extraordinario con Dios, porque Dios, oyentes, es un Dios maravilloso para nuestras vidas, y para eso Dios está preparando este gran evento, oyentes, con la llegada del hombre de Dios, el ministro de Dios, el pastor Filadelfio Torres. Don oyentes, será una experiencia, son tres experiencias con Dios. Estará el pastor el día 14, 15 y 17. 14, 15 y 17. Y para eso Dios ha preparado la campaña Tres Experiencias con Dios. Por lo menos vemos la mujer con flujo de sangre que sufría 12 años, recibió una experiencia con Dios. Por eso usted no puede perderse. Bartimeo el ciego, cuando salió al camino, recibió una experiencia. Oyentes, que la ceguera cesó, la ceguera paró, oyentes, y comenzó a ver la luz del mundo. Son oyentes amados. Zaqueo tuvo una experiencia de ir a ver como Jesús, subirse a un árbol, recibió una experiencia. Por eso, oyentes, domingo es el día del inicio de la experiencia con Dios, desde las 8 de la mañana. Y tendremos también, oyentes, desde las 8 a 12 y media, de 12 y media a 1, la grande Santa Cena con todos los miembros, donde usted no puede perderse, con toda su digna familia. Ven y reciba la bendición de parte del Señor. Vamos nosotros, oyentes, a escuchar testimonios, milagros en esta hora.
0: Milagros impresionantes, hermanos oyentes. Hoy día domingo 3 de mayo, una mujer acaba de ser liberada por el poder de Dios. Señora, su nombre.
2: Hilda Rodríguez, tu hermana.
0: Hilda Rodríguez, ¿qué pasaba contigo, hermana Hilda? La mujer está llorando, está emocionada, porque Dios acaba de sanar. ¿Por qué lloras, mi hermana?
2: Porque me siento tranquila, abuela.
0: ¿Qué sufrías, mi hermana Hilda?
2: Con dolor de cintura y vejiga, todo mi...
0: El hígado, la cintura te dolía. ¿Qué no podías hacer, mi hermana Hilda?
2: No podía hacer nada, tenía dolores demasiado.
0: A ver, agacha, busque ese dolor. Aplasta. Va aplasta, va buscando, si es que está el mal, ¿está o no está?
2: No.
0: ¿Podías correr? A ver, corra, la mujer está corriendo, mira cómo corre. Regresa, mi hermana, regresa. La mujer no para, sigue corriendo. ¿Qué pasó, mi hermana? ¿Está el dolor? ¿Ya no está?
2: Ya no, hermano.
0: ¿Desapareció?
2: Sí, hermano.
0: ¿Quién te hizo libre?
2: Dios me sanó.
0: Dios le acaba de sanar. ¿Cuánto tiempo, mi hermana?
2: Hace poco que mientras que tenía unos miomas.
0: ¿Tenías miomas, te dijeron?
2: Sí, me dijeron en la clínica, tengo miomas para que me operen.
0: ¿Estaba para ser operado?
2: Sí, hermano.
0: ¿Pero crees que Dios te operó en esta mañana?
2: Sí, hermano.
0: La mujer está creyendo que ha sido operada. Oyentes de la radio, ¿qué le dirías a los oyentes que te escuchan, que están enfermos en casa?
2: Que ven acá a la iglesia, Dios es amor, Dios cuando se viene acá se tiene fe, todo, Dios sana a los enfermos.
0: ¿Es verdad que Dios sana?
2: Sí, hermano.
0: ¿Usted experimentó en esta mañana la sanidad?
2: Sí, hermano, todo Dios me sanó, porque sentí una, por mis piernas, que me estaba una calentura.
0: Sentiste un fuego que desde la punta de su pies hasta su cabeza, eso ha sido el toque de Dios en su vida. ¿De dónde viniste?
2: De San Martín y de Alao.
0: Desde San Martín Alao vino y alcanzó el milagro. ¿Qué llamado le haría a las personas?
2: Que ven acá, porque acá hay Dios nos sana, porque Dios es Dios amor, Dios, acá es la iglesia que Dios pone la fe acá, que nos sana a todos los enfermos.
0: Amén, apláudele fuerte para Cristo. Voy a conversar aquí con estas hermanas. ¿Cuál es su nombre?
3: Urmencinda, sí, esa
0: persona. Urmencinda, ¿qué pasaba contigo?
3: Yo tengo, hermano, una sanación de mis oídos.
0: Tenías una sordera en tus oídos. ¿Qué más?
3: Oscuridad de vista, si me duele mi cerebro.
0: La vista y su cerebro. El pastor acaba de orar. ¿Qué pasó? A ver, busca ahí el dolor donde te dolía.
3: Y ahorita para estar un poco tranquilo, mi
0: hijo. ¿Ya estás tranquilo? ¿Crees que Dios te ha sanado?
3: Sí, hermanito.
0: La mujer dice que sentía dolor en sus oídos, en su cabeza, en todo su cuerpo. Pero hoy se siente tranquilo porque ya Dios hizo la obra. ¿De dónde veniste?
3: Yo vengo, hermano, de Alto Roque.
0: De Alto Roque veniste.
3: ¿Te has ido a la posta?
0: Sí,
3: me ha dicho el doctor de que tengo la presión alta, me ha recetado medicina.
0: Pero... Mucha medicina te ha recetado, tiene la presión alta, pero nada te hace bien.
3: No, manita, nada. Me sigue...
0: ¿Y ahora qué sentiste en la oración?
3: Tranquilo, hermano.
0: ¿Te sientes tranquila? ¿Crees que Dios te ha sanado?
3: Sí, hermano, sí.
0: Amén, Dios le ha sanado. Esta mujer desde Alto Roque, mira, lejos has venido.
3: Un año enferma,
0: pero ¿crees que te sanó Dios ahora?
3: Sí, hermanito, sí creo.
0: ¿Qué llamado le haría a la persona que sufren así allá en Alto Roque, en San Martín Alao? ¿Qué le dirías? Que vengan.
3: Yo le diría que vengan, pues, porque acá siquiera hay sanidad. ¿Qué? Pues los doctores en vez no nos dicen ni nos dan la medicina buena. Lo ellos con medicina, nada me hace, hermanito.
0: Nada, igual, no, nada mejorabas.
3: Mi estómago igualito me brinca ese estómago, me salta mi estómago, me quiere matar esa mi madre.
0: Brincaba como un bulto ahí.
3: Me brinca mi madre, hermano.
0: Y sí. Ahora, Dios te sanó.
3: Dios me sanó, hermano.
0: Apláudele fuerte para Cristo, la hermana, desde Alto Roque vino y recibió el milagro. Vamos a conversar aquí con otra hermanita, pero la iglesia no se puede quedar callado, apláudele para Cristo. ¿Cuál es tu nombre?
4: Luisa.
0: Luisa, ¿de dónde veniste, Luisa?
4: De San Ignacio.
0: Desde San Ignacio. Y mira, esta hermana vino desde San Ignacio para recibir un milagro en esta mañana gloriosa. ¿De qué sufría mi hermana?
4: Estos días me dolía mi vista a este lado y justo la mañana le digo a mi esposo, me duele este, pero hará 15 días que siempre me dolía.
0: ¿Te dolía tu vista? Tu vista izquierda. Izquierda. Y ahora el pastor hizo la oración, ¿cómo está tu vista?
4: Ahorita ya no me duele, pues la mañana antes de venir me dolía, pues mi vista. Entonces...
0: ¿Toda la mañana te dolía?
4: Sí, me dolía.
0: Y ahora el pastor hizo la oración, ¿se fue el mal?
4: Sí, no.
0: ¡Desapareció el mal de la vista! ¡Mira qué tremendo, gente! Las personas siendo sanadas por el poder de Dios. Hermana, ¿valió la pena venir?
4: Sí, yo sé que hemos venido a hacer solamente compras y como mi...
0: Vinieron solamente a hacer compras aquí en la ciudad de Sisa, pero se dieron una escapada a la iglesia y hoy recibió el milagro.
4: Sí, es que mi suegra asiste a la iglesia, hemos venido para recogerlo. Para
0: tu
4: aquí.
0: Suegra asiste en este lugar y ella dijo, voy a recogerlo y Dios ya estaba preparando para sorprenderle con un milagro en esta mañana. Hermana, ¿qué llamado le haría a las personas que sufren? Que venga.
4: Sí, que vengan, pues es darle venir a la iglesia porque Dios sí nos sana.
0: Dios sí lo sana, ella ya lo comprobó y se va sanada por el poder de Dios. ¡Que Dios bendiga, oyentes!

0: Oyentes de la radio, qué tremendo el testimonio, el milagro de esta mujer que llegó totalmente enferma, fue curada, sanada por el poder de Cristo. Por eso, oyentes, este domingo 14 será un domingo de milagros, señales, prodigios en la llegada del pastor Filadelfio Torres. Vamos, hermanos de Sisa, a contemplar las maravillas de Cristo. Por eso, oyentes, no puede perderse usted con su familia. Ven. A recibir una bendición grande en cada vida de cada uno de ustedes. Una de la tarde más 40 minutos. La hora que te informa el programa La Voz de la Liberación. Vamos a escuchar más testimonios de la prosperidad.
1: Juana Olinda.
2: Hermana Juana, ¿qué bendición usted consiguió?
1: Yo, hermano, mire, tengo a mis dos hijos. Él ha postulado como 4 veces a la universidad, pero no ha podido. Entonces, como son jóvenes desocupados y yo estaba preocupada por ellos, y no son nada, no tienen una profesión, nada, entonces estaban desocupados. Y yo dije, Señor, para ti no es imposible, tú le puedes dar un trabajo que, ¿no?, que pueda ellos sustentarse. Así pedí al señor pastor.
2: Y ahí usted entró en la campaña de la prosperidad.
1: Yo entré en la campaña de la a pedir, a hacer mis votos, mi diezmo, todo así al pastor.
2: ¿Y qué pasó, hermana?
1: El señor me respondió, ellos han obtenido, o sea, están trabajando ahora, ya van para 2 meses en la Renier de Lima con un sueldo de 1500. El otro, mi hijo, es maestro todavía, pastor.
2: O sea, hermana, fue una bendición muy grande.
1: Muy grande, porque ellos no tienen, yo soy profesora, ¿no? Y gana mi sueldo, o sea, yo soy menos, mi haber es menos y él me gana.
2: Ellos ahora están ganando más que usted, y ahí está, oyentes, Dios da prosperidad. Sus hijos estaban desempleados. ¿Cuántos hijos tiene usted?
1: 2 hijos.
2: Los 2 hijos estaban desempleados y la hermana comenzó a hacer la campaña, Señor, mis hijos están desempleados. Comenzó a hacer sus votos, comenzó a diezmar fielmente. Y los 2 sus hijos han entrado a trabajar en el mismo lugar y están ganando un salario de 1500 soles. Ahí está, esa es una bendición de prosperidad. Díganos, hermana, cuando usted llegó, ¿estaba sana, estaba enferma?
1: Enferma, pastor. Bien embrujada, porque yo tenía como casi 8 enfermedades.
2: ¿Qué tenía?
1: Yo tenía hemorroides, anemia, tumor, hernia, he tenido prolapso, infección, todo, apendicitis, todo, bastante enfermedad he tenido.
2: O sea, eran muchas enfermedades que estaban en su cuerpo. Díganos, hermana, haciendo esta campaña de los miércoles, haciendo sus votos con Dios, ¿todas las enfermedades desaparecieron?
1: Todas mis enfermedades se han desaparecido, porque yo he sufrido bastante. Por ejemplo, el hemorroides, yo tenía 2 años, yo defecaba con sangre, pastor. Por eso yo llegué a una hemoglobina 5.5, pastor.
2: Y ahora está sana.
1: Sana, porque el Señor me sanó todas mis enfermedades. Yo en eso, como usted me está viendo, sana, yo no siento nada, para la gloria de Dios. Y estoy bien contenta para el Señor, nada es imposible. Aquí el Señor me tiene en su casa, sana, pastor.
2: Qué bendición, oyentes. Ella llegó enferma con 8 enfermedades. Tenía 8 enfermedades. ¿Escuchó, oyente? Ella tenía 8 enfermedades. Hoy ella no tiene ninguna enfermedad. Después la otra bendición, sus hijos desempleados, Señor, abre la puerta de la prosperidad a mis hijos. Hoy sus 2 hijos están trabajando. ¿Alguna otra prosperidad el Señor le ha hecho experimentar en estos días miércoles?
1: Amén, pastor. Mire, no sé, un momento a otro, sí, mi hermano tengo es carpintero. Y él se enfermó así, así de noche a la mañana, él quedó paralítico. Totalmente paralítico, pastor. No podía moverse, lo que es nada, ni sentarse, nada. Peor que un bebito de recién nacido, así se volvió, pastor. Entonces yo dije, y él es incrédulo, ¿no? Y toda casi mi familia. Entonces yo dije, Señor, tú me has sanado y has dado prosperidad a mis hijos también. Señor, para ti no es imposible, yo voy a hacer voto para él, porque él tiene que sanarse. Entonces, pastor, mira, así, y para admiración de toda mi familia, porque el doctor le dijo, tú no vas a poder caminar, tendrás que tener 2 años en terapia.
2: Desahuciado.
1: Desahuciado, pastor. Y el hueso y pellejo se quedó, pastor. Hueso y pellejo.
2: Y ahí después que usted presentó su voto y vino a orar por él, ¿qué pasó?
1: Pastor, para la gloria de Dios, ahora él camina, pastor.
2: ¿Ahora camina?
1: Camina, pastor.
2: Los médicos deben estar sorprendidos.
1: Sorprendido, pastor. Gloria a Dios, porque todos le dicen, no, ¿cómo has caminado, Jairo? Porque no somos familia Jairo. Dice, Jairo, ¿cómo has caminado? Que eso te iba a hacer para... Que, no, yo no sé cómo muchos quedan así nomás en silla de ruedas, porque él pasó, también estaba... Utilizábamos en silla de ruedas, pues, pastor.
2: ¿Qué le había pasado a él?
1: No sé qué enfermedad le dio, parece que es tiroides, y se quedó así, o sea, paralítico, pastor, paralítico.
2: Según los médicos, no volvería a caminar. Hoy está caminando, gracias a Dios. Todas esas bendiciones que usted recibió, hermano, son cosas que sorprenden, ¿verdad?
1: Amén, pastor. Yo quedo muy agradecida y también asombrada, ¿no? De esta maravilla, de este poder de Dios, de la grandeza que hace en cada uno, que aquel que pide, que viene aquí a esta iglesia pentecostal, Dios es amor, pastor.
2: ¿Y qué usted diría para las personas que están enfermas, endeudadas, desempleados?
1: Yo invitaría, pastor, porque tengo otra hermana también, por ejemplo, que ha tenido tiroides, ella también ha estado hueso y pellejo, pero haciendo mi voto, mi ofrenda, mi diezmo, a nombre de ellos, pastor, ahora ella está sana, gorda, está sana, sí, pastor, yo me quedo admirada por la maravilla de Dios. Yo digo a todos los oyentes que vengan, pastor, que vengan aquí, van a recibir una solución, el Señor es el que va a sanar, curar, va a dar una alegría a su corazón, pastor.
2: O sea, sus dos hermanos sufrieron de la misma enfermedad.
1: Sí, los dos han sufrido.
2: Su hermana y su hermano. Qué extraño, ¿verdad? Pero ahí está, la victoria en las manos de la hermana, gracias a Cristo Jesús. Reitere su nombre, por favor.
1: Juana Olinda Jairo, pastor.
2: ¿Y sus hijos, cómo se llaman los que ahora están trabajando?
1: Mi hijo mayor es Raúl Carlos y mi hijo menor es Henry Frank. Ahora él ha ingresado a la universidad también.
2: También ingresó.
3: Miles de enfermos, paralíticos, cancerosos, desahuciados por la ciencia médica. 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
7: Pastor, yo estuve desahuciado del corazón 15 años. Estuve acudiendo al hospital 2 de mayo, me daba la misma medicina, iba particular, también me daba la misma medicina, yo decía, doctor, la misma medicina estoy tomando y sigo igual, yo ya esperaba la muerte, pastor, porque yo ya no podía vivir. Gracias a Dios, escuché por la radio y me acerqué a la iglesia. Y fue sanado, la gracia de Dios, Cristo me sanó, Cristo me curó, Cristo me liberó.
3: Domingo a las 8 de la mañana, así está llevando a todos los enfermos. 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No falten, les estaremos esperando.
0: Oyentes de la radio, la hora avanza, la hora no se detiene, 1:49. 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Don oyentes, quiere llevar una experiencia con el Señor, ven y alcanza la bendición domingo. Este domingo 14 desde las 8 de la mañana. Tom, prepárese, oyentes, con toda digna familia y a recibir la bendición de parte del Dios Todopoderoso. No te lo pierdas, oyentes, no te lo pierdas. Ven con la familia y así poder alcanzar una bendición de parte del Dios Todopoderoso. Por eso, oyente, haciendo el llamado, haciendo la invitación para que te acerques y alcances la bendición del Dios Todopoderoso.

0: Don oyentes de la radio, vamos a prepararnos con toda la digna familia para así poder alcanzar la bendición de Dios Todopoderoso. Escuchemos más milagros.
1: La iglesia apláudele fuerte para Cristo. Ahora, búsquese quiste, búsquese tumor, busca ahí, no tengas vergüenza. Busca, ¿dónde te dolía el ovario? La iglesia aplaude para Cristo. ¿Está o no está? El quiste, ¿dónde te dolía?
2: Adentro del ovario.
1: A ver, aplasta ahí, aplasta, machuca. Ahí estaba. Prieta, prieta, machuca ahí. Salta ahí, donde busca la forma de encontrarla.
2: Gloria a Dios.
1: De encontrar ese quiste. Aplastaste, ¿está o no está?
2: No me duele, hermano.
1: ¿Sientes que no te duele? Pero tú lo sentías ahí, el quiste, algo.
2: Que me dolía, hermano.
1: Sentías el dolor. Fuiste al médico y te dijo quiste.
2: La doctora me dijo que tengo dolor acá en el cada lado, en los costados del útero, tengo ese quiste.
1: Tienes dos quistes, cada costado. Cada costado de tu útero tienes un quiste.
2: Por acá, doctor, los dos costados tengo quiste en mi ovario.
1: ¿Y ahí te dolía?
2: Sí, pastor.
1: Antes que hagamos la oración, veniste de la casa con dolor.
2: Sí, pastor.
1: Ahora, ¿te duele o no te duele?
2: Ya no me duele, doctor.
1: ¿Ya no te duele?
2: Me duele acá. Ya no me duele.
1: ¿Qué no podías hacer?
2: Cuando trabajaba en el sol, segurito ya que me dolía. Que sentía el cuello del útero que me quemaba.
1: Y ahora ha sido arrancado esas hernias, ha sido arrancado ese mal por el poder de la palabra. ¿Quién crees que te sanó?
2: Gloria a Dios.
1: ¿Por qué lloras?
2: Yo
1: no hay el mal.
2: Pastor,
1: ya no te duele.
2: Yo lloré, pastor, porque yo he tenido toda clase de enfermedad.
1: La mujer está llorando porque sentía dolor por un lado, dolor por otro lado, quiste cada lado. ¡Qué desesperación terrible! Pero ahora ya no te duele.
2: No me duele, pastor.
1: A ver, corra hasta la puerta y vuelva para comprobar. La mujer está corriendo. Regresa, mujer, regresa, vuelva, vuelva. Mira, la mujer está corriendo. ¡Quiste desapareció! Esa alegría.
2: Yo estoy alegre porque Dios me ha librado de este dolor.
1: ¿Cuánto tiempo te dijo la doctora que tienes quiste?
2: Son 8 días, doctor.
1: 8 días que te dijo la doctora que tienes quiste.
2: Sí, pastor.
1: Y ahora ya no.
2: Y ahora, pastor, ya no me siento que me duele.
1: Ya no te duele.
2: Ya no.
1: ¿Quién te sanó?
2: Dios me ha sanado.
1: ¡Qué tremendo la mujer!
0: Tremendo, tremendo el poder de Dios glorificándose en las campañas que nuestro Dios viene realizando aquí en el Jirón Jesús More López, caserío 20 de mayo. Prepárate, oyentes, una bendición grande te espera domingo 14 de junio. Será la llegada del pastor Filadelfio Torres una vez más aquí a San José de Sisa. Y atención, hoy miércoles tendremos la gran campaña Me levantaré y testificaré. Ton atención, oyentes, vamos a prepararnos, oyentes, y Dios hará cosas grandes en tu vida. Hoy 7 de la noche, anota la dirección exacta, Jirón Jesús More López, caserío 20 de mayo, ahí les aguardamos, ahí les esperamos, amigos, hermanos. Por eso, oyentes, ven a participar. Este domingo tendremos la Santa Cena. Atención, miembros, atención, obreros, miembros en general. Vamos, vamos a participar de la grande Santa Cena. Dios tiene algo muy especial. Vamos a hacer una corta oración por todos ustedes a través de esta radio, a través de esta programación. Soberano Dios, soberano Padre, gracias por tu misericordia. Gracias por tu amor, Señor. Bendiga a los oyentes, los hermanos que escuchan la radio. Bendice, Padre, a los hermanos que están enfermos, sufriendo. Bendiga a las autoridades de este pueblo de Dorado. Bendiga, Señor Dios mío, cada hermano que se esfuerza cada día. Venga a bendecir, prepara sus corazones, prepara su fe. Dios mío, necesitamos más y más de tu presencia. Ayúdanos cada día, Señor. Venga a fortalecer el viaje del pastor Filadelfio, Señor, que llegará a esta campaña, tres experiencias con Dios, el día 14, 15 y 17. Venga, Señor, también el 16, Señor, allá en Buenos Aires, el 18 allá en Siname. Venga a glorificarse, Señor. Dios mío, prepara los corazones, prepara la fe, en el nombre del Dios Todopoderoso. Gracias, Señor, gracias, Padre, gracias, Hijo, y gracias, Espíritu Santo.
3: Levanta las manos al cielo.
0: Oyentes de la radio, no se olvide, estamos en la semana de la santificación. Queremos decir a todos los miles de oyentes, domingo estamos en la Santa Cena con toda la membresía. La Biblia dice, el que come mi cuerpo y bebe mi sangre tiene vida eterna. Domingo es la campaña, la primera experiencia con Dios, con la oración del pastor Filadelfio Torres. No puede perderse, oyentes. Ven a alcanzar una bendición grande de parte del Dios Todopoderoso.
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0: Ya estamos llegando a la parte final de tu programa. Que el Señor les bendiga. Dios primero, volvemos mañana. Hoy les esperamos en la campaña nacional, campaña marcado por Dios. Levántate y testifica. Amén. Entonces, hoy es día de testificar lo que Dios ha hecho en nuestras vidas. Pero no se lo pierda, mañana jueves tenemos culto de la oración revelada. Y quiero hacer un llamado a todos, la membresía, para ser parte de este culto maravilloso. Que el Señor les bendiga grandemente.

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0: 2 de la tarde en punto.
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2: 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Amigos oyentes de la provincia de El Dorado y el departamento de San Martín, muy buenas tardes a cada uno de ustedes. A esta hora desfilan los mejores éxitos bailables durante 120 minutos bajo la conducción y dirección del galáctico del micrófono. Aquí nuestro primer suceso musical.

Hola, hola, hola, hola, Perú. Hola, hola, hola, San José de Sisa, provincia El Dorado. Hola, hola, departamento de San Martín, el Perú y el mundo. Estamos en la cabina multicolor de los grandes éxitos de Radio Latina. 95.9 de la FM. Está el galáctico, el micrófono aquí, bien peinadito, bien perfumado, por si acaso, bien lustrado los zapatos. Frente a nuestra discoteca computarizado, para presentar lo mejor de los grandes éxitos que sinceramente gusta a la gente linda, a los miles de oyentes, y nosotros transmitiendo a través de las diferentes plataformas virtuales para todo el Perú y el mundo. Amigas, amigos, bienvenidos a esta cita inolvidable de los grandes éxitos. Imaginariamente nosotros viajando en el aire a través de nuestro programa Festival Tropical. Ahora nos vamos con Festival Tropical y estamos con la potencia maravillosa de Radio Latina en la frecuencia de los 95.9 de la FM. Gracias a todos ustedes, amigas, amigos. Estamos listos para saludar a la gente linda. Hoy estuvimos paseando, claro que sí, visitando a los amigos, buscando a nuestros auspiciadores en el barrio 20 de Mayo, ¿no? Caserío 20 de Mayo, nos informan que está full sintonía del programa. Vamos a estar saludando a algunos talleres, a algunas tiendas comerciales. Sinceramente, nuestro agente publicitario, Merardo Hidalgo Lozano, está caminando por todo Sisa. Claro que sí, para poder estar juntamente con ustedes, con nuestros gentiles auspiciadores. Es el Galáctico presentando lo mejor de los grandes éxitos. Una selección de grandes éxitos, siempre con lo mejor de la música tropical del norte. La música tropical andina, conocido como la rica chicha. Lo mejor también, amigas, amigos, de los grupos musicales de nuestro departamento de San Martín estarán sonando en Festival Tropical. Gracias a todos ustedes, amigas, amigos. Nos vamos con buena música hasta las 6 de la tarde. Les acompañamos con buena música. Vamos con Fresa Juvenil, este gran éxito aquí en Panamá.

Ay, ay, ay, nuestra cortina nos identifica. Aquí estamos, aquí en la cabina, presentando Festival Tropical para todos los grandes amigos oyentes que están en la sintonía. Un saludo especial a los amigos que están en los paraderos, a los choferes, a los amigos que están viajando, a los amigos por estar, por viajar en estos momentos. Un cordial saludo para todos ustedes y que lo pasen del mejor. Amigos chofercitos, hay que manejar con mucho cuidado por las carreteras, por las vías de nuestra zona, por si acaso. Un cordial saludo para mi gran amigo Levi Sala Chupingawa, nuestro primer auspiciador de esta tarde, por si acaso, aquí en nuestro programa Festival Tropical. 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Es el Galáctico presentando lo mejor de los grandes éxitos en Festival Tropical. Radio Latina siempre complaciendo a la gente inteligente. Amigas, amigos, no se olviden, si usted quiere comunicarse, quiere mandar su saludo al WhatsApp de la radio, al 942-777-463. Aquí estamos nosotros listos para combinar la buena música y el saludo comercial. Un cordial saludo para todos ustedes, amables oyentes. No se olviden, se pueden comunicar también al 925-211-353, al 941-631-843. Esto es nuestro número personal para cualquier conversación, por si acaso. A nivel nacional, ya son

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5: 2 de la tarde con 34 minutos.
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a nivel nacional está en la hora en todo el Perú. 2:42 p.m. La mejor de Azucena Caimán, aquí en nuestro programa. Calvay, ¿no? Así es. ¿Ah? Claro que sí, ya. Bueno, de todas maneras, un saludo especial para todos los grandes amigos que están en la sintonía preferencial de la radio. Hoy estamos compartiendo lo mejor de los grandes éxitos musicales, con mucho cariño para todos ustedes. Ya son las 2:43 p.m. Nos vamos con la Sonora Dinamita. Vamos con este gran éxito aquí en el programa. Luego nos vamos al corte comercial.

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10: 2 de la tarde con 55 minutos.
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A nivel nacional está en la hora, ya son las 2 de la tarde, 56 minutos, amables oyentes, un saludo especial a la gente linda que está en la sintonía preferencial del programa. No se olviden, nos vamos de 2 hasta las 6 de la tarde, de lunes a sábado, con lo mejor de los grandes éxitos. 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Esto en donde en el caserío 20 de mayo, allí está Taller de Segundo Gil. 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Está en full sintonía del programa. 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Muy pronto los grandes amigos estarán auspiciando nuestro programa, el programa que trae muchas multitudes aquí en San José de Sisa. Estamos iniciando el programa, se inició el día lunes 8 a partir de las 2 de la tarde, ¿no? Ahora estamos ya, el día de hoy, estamos 10 de junio del 2026. Un cordial saludo para todos ustedes. Vamos a seguir con buena música, música que gusta a la gente inteligente a esta hora de la tarde, siempre con lo mejor de los grandes éxitos.

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0: Oiga, qué linda canción. Una canción de recuerdo. ¿Quién no recuerda esta canción?
1: Amigos, amigos, ya son las 3 de la tarde, 8 minutos en territorio nacional peruano. Ahí estaba los Vivo Chips, una selección de música tropical para recordarla a través de nuestro programa Festival Tropical. Gracias, amigas, amigos, a todos ustedes, para Berta, para Sandrita y para María. Nos informan que están full sintonía del programa. Muchísimas gracias para ellas. No se olviden nuestro WhatsApp de la radio. Usted puede escribir a este WhatsApp al 942-777-463. Al toque vamos a estar saludando si estás cumpliendo años, estás cumpliendo tu bodas de oro, de plata. Bueno, de todas maneras, bienvenidos a toda la gente linda a esta frecuencia maravillosa, donde sinceramente el día de hoy nosotros compartimos lo mejor de los grandes éxitos musicales. Una manera diferente para combinar la buena música y el saludo comercial con todos mis miles de oyentes de la provincia, El Dorado, del departamento de San Martín, el Perú y el mundo. El programa llega gracias, amigas, amigos. Ahí está firma comercial que hace posible el programa el día de hoy. Hoy es miércoles, ¿no? O jueves, ya. Mío, jueves. Estoy medio atrasadito. Bueno, de todas maneras, un cordialísimo saludo. Estamos tomando un rico... Es una agüita bien heladita aquí en cabina multicolor y con nuestro aire acondicionado. Todo sale ok el día de hoy. 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Vamos a continuar con buena música aquí en los estudios de la radio. Amigas, amigos, porque tenemos una cantidad de música especialmente seleccionado para esta tarde maravillosa. Tarde con calor, con sol el día de hoy, señoras y señores. Y nosotros siempre con lo mejor de los grandes éxitos, ¿eh? Si no hay agua, hay que bañar en el río Sisa, nos informan por allá, ¿no? Un cordial saludo para todos ustedes y que sigan disfrutando de Festival Tropical.

0: 3 de la tarde con 15 minutos.
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0: 3 de la tarde con 20 minutos.
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Ya son las 3 de la tarde, 24 minutos, amables oyentes de todo el territorio nacional, para Carlos, para Beto, un cordial saludo para mi gran amigo Beto, que vende el periódico Voces. ¿Ah? Ahí está mi gran amigo Beto, ¿ah? Mañana quiero periódico, por si acaso. 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Oh, mi gran amigo Beto, un cordial saludo, que nos escucha todos los días, nos informa allá en su hogar. Un cordial saludo para toda la familia de mi gran amigo Beto, el vendedor de periódicos Voces, aquí en San José de Sisa. Amigas, amigos, vamos a continuar con buena música. La música es imparable el día de hoy y queremos compartir con todos los grandes amigos oyentes que están en la sintonía. Vamos recordándolo, sacamos del baúl del recuerdo lo más polveadito de la música tropical de la selva peruana, especialmente de nuestro departamento de San Martín. Aquí está el grupo San Martín de Bellavista. Esto se llama El Madrugador.

A nivel nacional está en la hora en todo el Perú, ya son las 3 de la tarde con 34 minutos. Atención a este comunicado. Atención a este comunicado. El Centro Médico San Martín de Porres comunica a la población del Dorado que este sábado 13 de junio a partir de las 8 de la mañana estará atendiendo el doctor Martín Núñez, médico de cirugía pediátrica. Bariátrica, así es, metabólica, allá, ok, bariátrica y metabólica. Estará realizando consultas, ecografías, si sufres de cálculos de vesícula, hernias, apendicitis, hemorroides, próstata, no dejes pasar esta oportunidad. Se atenderá previa cita, separe su cita en el Girón Huáscar 334 frente a la Plaza de San José de Sisa o llamando a los teléfonos número 986-709-743 o al 991-398-156. Atención, otro comunicado. El Centro Médico de San Martín de Porres comunica a la población El Dorado que este jueves 18 de junio, a partir de las 8 de la mañana, estará atendiendo la doctora Cintia Pinedo Hidalgo. Ginecóloga, estará realizando consultas de ecografías, ginecologías, se atenderá previa cita. Separe su cita en el Girón Huáscar 334 frente a la Plaza de San José de Sisa o llamando a los teléfonos 986-709-743 al 991-398-156. Más adelante vamos a estar, amigas, amigos, vamos a estar repitiendo este comunicado que nos viene rápidamente el día de hoy.

Ya son las 3 de la tarde, 44 minutos, amigas, amigos. 3 de la tarde, 44 minutos en territorio nacional. Ahí estaba lo mejor de la música sureña para todos los grandes amigos oyentes que están en la sintonía preferencial del programa. Esperando que todos ustedes le estén pasando al mejor en su casita. Ahí está la programación espectacular de nuestro programa. Un cordial saludo para todos ustedes y que le estén pasando de lo mejor. Vamos a continuar con música. Antes nos vamos, amigas, amigos. Un saludo especial para todos los grandes amigos oyentes que el día de hoy compartimos lo mejor de los grandes éxitos con mucho cariño para todos ustedes.

0: 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Amigas, amigos, no mueve el dial de su receptor, ya volvemos, nos vamos al corte comercial de esta hora.
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6: 3:55 PM.
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0: A nivel nacional ya son las 3 de la tarde, 59 minutos, amigas, amigos. Ah, gracias. 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Cualquier llamado al 917-024-629, por si acaso. 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Vamos, un cordial saludo para todos ustedes, amigas, amigos, a esta hora de la tarde. Nosotros siempre programando lo mejor de los grandes éxitos.
1: Presentamos para ti, mi gente hermosa, José Nereo.
2: Esta hermosa canción para toda esa gente decepcionada.

0: Pues son las 4 de la tarde con 12 minutos, 4 de la tarde con 12 minutos. 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Atención, otro comunicado. 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Estará realizando consultas y ecografías ginecológicas. Se atenderá previa cita. Separe su cita en el Jirón Huáscar 334 frente a la Plaza de San José de Sisa o llamando a los teléfonos 985-709-743 o el 991-398-156. Amigas, amigos, ya son las 4 de la tarde, 4 con 14 minutos ya en territorio nacional peruano. 4 de la tarde con 14 minutos. Un saludo especial para todos los amigos, amigas que están en la sintonía preferencial de nuestro programa. Un cordial saludo para todos ustedes. Ya para toda la gente linda que está en la sintonía preferencial del programa, esperando que le estén pasando lo mejor. No mueve el dial de su receptoria. Volvemos, nos vamos a nuestra tanda publicitaria de esta hora.
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0: 4 de la tarde con 24 minutos.
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Miércoles 10 de junio del 2026, amigas, amigos, estamos en el mes de San Juan, ¿no? Mes de San Juan, mes del campesino. Ah, se celebra el mes del Día del Campesino. Así es, mes de San Juan, un cordial saludo para los grandes amigos que ya están pensando a preparar su rico pan. Un cordial saludo para toda la gente linda. Hay que cuidar a los aves del corral, ¿eh? Por si acaso hay personas de mal vivir que están robando las gallinas por allá. Así que hay que tener cuidado, hay que cuidar a los animales, amigas, amigos, porque en este mes de San Juan, los amigos del mal vivir acompañan, visitan tu chacra y te llevan todo lo que tienes, ¿no? Hay que tener mucho cuidado. Las 4 de la tarde con 30 minutos. Vamos a continuar con buena música para todos ustedes. Allí está un salto especial para la señora Lidia Saavedra, Saavedra, ¿no? Hoy vamos a probar ese rico masato puyo puyo. Claro que sí, a partir de las 6 de la tarde, porque no quedamos hasta las 6 de la tarde. A la gente linda de la banda de Pichuaya, un cordial saludo para todos los grandes amigos del barrio 2 de mayo, 20 de mayo, ¿no? Así es. Para los grandes amigos del barrio de las Palmeras, el barrio San Isidro, el barrio San Juan, toda la gente linda está en la sintonía preferencial del programa. 4 de la tarde, 30 minutos, vamos con más música. Aquí estamos seleccionando los grandes éxitos que sinceramente están sonando fuerte, fuerte. Hasta las 6 de la tarde nos acompañamos a todos ustedes con mucho cariño para la gente linda que está en la sintonía el día de hoy.

Eso de las 4 de la tarde, 29 minutos. 4 de la tarde, 29 minutos aquí en los estudios de la radio, presentando Festival Tropical correspondiente al día de hoy. Hoy estamos.

A nivel nacional ya son, amigas, amigos, las 4 de la tarde, 38 minutos, 4 de la tarde, 38, nos estamos acercando a la parte final del programa, ¿ah? Todavía no, nos falta una hora, nos informa por ahí. Bueno, de todas maneras, un cordial saludo para mis grandes amigos oyentes que están en la sintonía del programa. Aquí estamos nosotros complaciendo a todos los grandes amigos, a la gente linda de Chatoja, un cordial saludo a las tiendas, los grandes amigos oyentes de Chatoja, San Martín Alao y toda la provincia en El Dorado, en Lamas, capital folclórica del departamento de San Martín. Nos escuchan en el barrio Quechua Huayco, ¿no? Nos informan que están full sintonía. Allá en Sapo Zoa, la familia Cárdenas nos informa que están full sintonía del programa. Un cordial saludo para todos ustedes porque vamos a continuar presentando lo mejor de los grandes éxitos hasta las 6 de la tarde. Ya, claro que sí. Un cordial saludo para todos ustedes y que le estén pasando de lo mejor. Vamos con buena música aquí en el programa.

0: 4 de la tarde con 48 minutos.
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0: 4 de la tarde con 57 minutos.
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Ingresamos a las 5 de la tarde con 2 minutos, amigas, amigos, últimas horas de nuestro programa y minutos. Un cordial saludo para todos ustedes que están en la sintonía. Si usted quiere comunicarse a nuestro celular personal al 925-211-353 y también al 941-631-353. Ah, claro que sí. No se olviden, amigas, amigos. Y puedes mandar tu mensaje, tu saludo al WhatsApp de la radio al 942-777-463. ¿Ah? Claro que sí, comunícate con el programa y estamos listos para nosotros complacerles con el pedido, con el saludo especial a través de Festival Tropical, a través de Latina, la radio 95.9, la frecuencia modular estéreo. Amigas, amigos, gracias a todos los grandes amigos oyentes, a los amigos comerciantes que están full sintonía del programa. Un cordial saludo para todos ustedes, a los amigos de las amas de casa, a todas las señoras que en estos momentos se están preparando sus asaditos para vender allá en las calles. Ah, claro que sí, un saludo especial para toda la gente linda que viene trabajando en el progreso y desarrollo de su hogar y de su familia. 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Gracias por el rico menú que prepara la señora Lidia. Hoy nos vamos a tomar ese rico masatito de la selva peruana. A nivel nacional son las 5 en la tarde, 4 minutos. Un saludo especial para Betice, ¿no? Un saludo especial para ella. Un saludo especial también para Sarita. Y un saludo especial para nuestra gran amiga Carmelita, que sinceramente está en la sintonía preferencial de la radio y el programa. Ya son las 5 de la tarde, 4 minutos en territorio nacional. Vamos con lo mejor de la música a esta hora de la tarde. Siempre con lo mejor de buena música para todos ustedes.

0: Que son las 5 de la tarde con 14 minutos, 5 de la tarde con 14 minutos. 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A nivel nacional está en la hora en todo el Perú, ya son las 5 de la tarde con 15 minutos en territorio nacional. Saludos para toda la gente linda que está en la sintonía preferencial del programa. Y así que les invitamos a todos ustedes siempre a sintonizar desde las 2 de la tarde hasta las 5 de la tarde, o hasta las 6 de la tarde estamos, ¿no? Claro que sí, para todos ustedes. Amigos, amigos, no mueve el dial de su receptor, ya volvemos, nos vamos a la plana publicitaria de esta hora.
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8: 5 de la tarde con 24 minutos.
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Alegría en el aire a través del programa el día de hoy, señoras y señores. Hoy estamos miércoles ya, ¿no? Miércoles 10. Estamos por llegar por la quincena del mes de junio. Hasta ahorita no tenemos presidente, ¿no? Vamos a ver hasta qué horas, cuándo van a elegir ya nuestro presidente, porque ahí están empates en estos momentos. Sube y baja los votos de los candidatos a la presidencia de nuestro querido Perú. Ya son las 5 de la tarde, 29 minutos. Vamos a continuar con buena música para todos ustedes. Un set especial para mi gran amigo Erling, dice por acá. Está full sintonía del programa, esperando que le estén pasando de lo mejor en compañía de la familia allá en su hogar, en donde se encuentra y donde llegan las poderosas ondas de Radio Latina 95.9, la frecuencia modular estéreo. Amigos, seguimos con la música.

Chica King, el programa, vamos con Son de Rigo, vamos recordando esta canción, Paganás, se llama esta canción, de Son de Rigo con la cumbia sureña, aquí en programa, perdón, con la cumbia sanjuanera, nos informan por allá.

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1: Las Palmeras que siguen celebrando su gran aniversario. Sí, señores. Felicidades. Feliz cumpleaños, Héctor Acosta. Que le pase bonito con toda la familia. Viene más éxito para todos ustedes, amigos. 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Bienvenido, ¿eh?

A nivel nacional ya son las 5 de la tarde, 39 minutos. Casi estamos llegando al punto final del programa correspondiente al día de hoy, miércoles 10 de junio del 2026. 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Un cordial saludo para toda esa linda gente del barrio San Juan que está en la sintonía preferencial de la radio. Amigas, amigos, ya son las 5:40. Vamos con lo mejor de la música sureña aquí en el programa, porque nosotros siempre complacemos a la gente que nos están solicitando los temas.

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7: 5:52 PM.
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Amigas, amigos, ya son las 5 de la tarde, 56 minutos. Nos vamos. Ponemos punto final al programa correspondiente al día de hoy, 10 de junio del 2026. A nombre del Galáctico, del micrófono, en la dirección y conducción del programa, le decimos gracias, amigos tropicalísimos. No se olviden que mañana volvemos a partir de las 2 hasta las 6 de la tarde. De mi parte, gracias. Buenas tardes, Perú Musical. Hasta el día de mañana, nos vamos con el último regalo musical de la tarde.

0: 6 de la tarde en punto.
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0: 6 de la tarde con un minuto.
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2: 6 de la tarde con 21 minutos.
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0: 6:30 p.m.
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2: 6 de la tarde con 52 minutos.
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2: 6 de la tarde con 59 minutos.
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